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6: En 99.9 es la hora 21. 3 minutos. La temperatura en la ciudad de Mar del Plata, 12 grados. La sensación térmica, 11 grados, 3 décimas. La humedad, 78%.
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5: En 99.9 es la hora, 21:35. La temperatura en la ciudad de Mar del Plata,
6: 11 grados, 7 décimas.
5: La sensación térmica,
6: 11 grados.
5: La humedad, 77%.

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6: En 99.9 es la hora 22. 3 minutos. La temperatura en la ciudad de Mar del Plata.
7: 11 grados. 6 décimas.
6: La sensación térmica.
7: 10 grados. 6 décimas.
6: La humedad. 70%.

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5: En 99.9 es la hora 22:32. La temperatura en la ciudad de Mar del Plata,
6: 11 grados, 6 décimas.
5: La sensación térmica,
6: 10 grados, 5 décimas.
5: La humedad, 66%.
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6: En 99.9 es la hora. 23:02. La temperatura en la ciudad de Mar del Plata, 11 grados, 8 décimas. La sensación térmica, 10 grados, 7 décimas. La humedad, 64%.
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5: En 99.9 es la hora 23:32 minutos. La temperatura en la ciudad de Mar del Plata, 11 grados, 2 décimas. La sensación térmica, 10 grados, 1 décima. La humedad, 66%.
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2: En 99.9 es la hora 08 minutos. La temperatura en la ciudad de Mar del Plata, 10 grados, 4 décimas. La sensación térmica, 9 grados, 3 décimas. La humedad, 69%.
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2: En 99.9 es la hora 0:32. La temperatura en la ciudad de Mar del Plata, 10 grados, 2 décimas. La sensación térmica, 9 grados, 1 décima. La humedad, 72%. 99.9.
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2: En 99.9 es la hora, una, un minuto. La temperatura en la ciudad de Mar del Plata, 10 grados, 2 décimas. La sensación térmica, 9 grados, 2 décimas. La humedad, 75%.

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2: En 99.9 es la hora 3 minutos. La temperatura en la ciudad de Mar del Plata, 9 grados, 7 décimas. La sensación térmica, 7 grados. La humedad, 79%.

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2: En 99.9 es la hora 3:33. La temperatura en la ciudad de Mar del Plata, 9 grados, 7 décimas. La sensación térmica, 6 grados, 6 décimas. La humedad, 80%.
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2: En 99.9 es la hora 4 en punto. La temperatura en la ciudad de Mar del Plata, 9 grados, 7 décimas. La sensación térmica, 6 grados. La humedad, 78%.
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2: En 99.9 es la hora 4:31. La temperatura en la ciudad de Mar del Plata,
3: 9 grados, 9 décimas.
2: La sensación térmica,
3: 6 grados, 8 décimas.
2: La humedad, 81%.
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3: En 99.9 es la hora 5, 2 minutos. La temperatura en la ciudad de Mar del Plata, 9 grados, 9 décimas. La sensación térmica, 6 grados, 6 décimas. La humedad, 83%.

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2: En 99.9 es la hora 5:33. La temperatura en la ciudad de Mar del Plata,
3: 9 grados, 7 décimas.
2: La sensación térmica,
3: 6 grados, 7 décimas.
2: La humedad, 84%.
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2: En 99.9 es la hora 6 en punto. La temperatura en la ciudad de Mar del Plata, 9 grados, 7 décimas. La sensación térmica, 6 grados, 7 décimas. La humedad, 84%.
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6: En 99.9 es la hora 6:31. La temperatura en la ciudad de Mar del Plata, 9 grados, 5 décimas. La sensación térmica, 6 grados, 4 décimas. La humedad, 84%.
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4: En 99.9 es la hora 7, un minuto. La temperatura en la ciudad de Mar del Plata,
5: 8 grados, una décima.
4: La sensación térmica,
5: 5 grados, una décima.
4: La humedad, 88%.
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7: Lina Ghiorso, secretaria general de ATSA. Lina, buen día, ¿cómo le va?
8: Hola, buen día, ¿cómo estás, José Luis?
7: Bien, bien, bien. Lina, ¿sigue la situación ahí en el ex hospital español o en Clínica Mar del Plata, la cuestión de, digamos, de quite de, no sé exactamente qué nivel de acción sindical están llevando ustedes adelante en ese nosocomio?
8: Sí, seguimos porque hasta la fecha, hoy 24, no han terminado de cobrar su sueldo, así que seguimos con la retención de tarea. Uh-huh. Es la medida que han tomado los compañeros ante el reclamo de que le falta cobrar parte, prácticamente la mitad de su sueldo.
7: Ajá. ¿Y qué aduce la empresa? ¿Qué aduce el operador? Porque me parece que es un efector de salud muy dependiente, creo que en este caso de PAMI, no sé si atiende IOMA.
8: Sí, la empresa lo que refiere es que PAMI no le ha pagado, una excusa muy banal, porque la verdad los compañeros son empleados de el hospital Clínica Mar del Plata, en este caso ahora, y no de PAMI. PAMI le paga, supuestamente, por lo que ellos refieren, después del día 20. Entonces ellos hasta ese momento no tienen la plata para los sueldos, algo totalmente irresponsable de parte de los dueños. Mm. Es así.
7: Bien, bien. No, está bien. La verdad que mi mayor interés pasa por cosas que nos llegan acá a través de los vecinos, ¿no?
8: Sí.
7: Comprendo la situación y comprendo que tienen todo el derecho de la acción. Ahora, me parece que hay algunos extremos que deberían ser atendidos. Nos han llamado familias diciendo que tienen deudos, que tienen personas que fallecieron allí, que han ido a retirar los cuerpos y no se lo permiten. ¿Hay que llegar a esos extremos?
8: Mira, en lo que es parte de la prestación del hospital, de la clínica en este caso, yo sigo nombrando el hospital sí. español porque ya me había quedado. Nosotros no tenemos efecto ni alcance con respecto a eso. La verdad desconocía lo que me estás diciendo, no estaba en conocimiento de eso. Sé que PAMI en estos días derivó un montón de pacientes donde necesitaba mayor complejidad que no la tenía la clínica en ese momento. Pero con respecto a lo que me estás comentando, la verdad que tomo conocimiento ahora.
7: Bueno, de hecho, el fiscal que estuvo allí la semana pasada, creo yo, sí, la semana pasada, estuvo el fiscal Vera Tapia. Una de las denuncias que tenía era justamente por un tema de esas características. La verdad que me parece un extremo, inclusive enturbia el propio derecho de ustedes a expresarse por un impago, ¿no? Hay que llegar a esta altura del mes, día 24, sin haber cobrado plenamente el sueldo, cosa que no está bien. Ahora, da la impresión que esa unidad no tiene destino, ¿no? No parece que pueda resolver el problema de nadie, porque si para pagar sueldo están esperando es decir, no tienen giro en descubierto, no tienen ningún recurso, es como...
8: Mira, es lo que la empresa refiere, la cual nunca ha demostrado nada. Me parece que es total maldad lo que hacen, que los compañeros esperen hasta después del 20 para cobrar. Es un tema hasta de capricho, diría, no de necesidad, porque bueno, nunca nos plantearon y nos mostraron cómo están financieramente, solo es no pago después del 20 y ahí se cerró un diálogo que no existió, fue un rumor de pasillo. Entonces la empresa, los directivos no dan la cara, los dueños no dan la cara y en el mientras quedan. Lamentablemente los pacientes se quedaron a la deriva, por eso tomó intervención PAMI en estos días, y los compañeros que no han cobrado, algo que obviamente no vamos a permitir bajo ningún concepto, es así. El compañero trabaja y a fin de mes necesita su sueldo para vivir, como todos.
7: Bueno, si hubiera alguna situación en una empresa en que eso no se puede resolver así tan literalmente, que es lo correcto, por supuesto, como mínimo claro, tiene que haber un diálogo y una explicación y una secuencia de respuesta, ¿no? Me parece que sería lo más normal. Lo que vos estás diciendo es que no tienen diálogo directamente.
8: No existe el diálogo. Los compañeros han ido a preguntar un montón de veces y no hay diálogo, no hay diálogo. La empresa no da ningún diálogo. No, son rumores que se va a cobrar después del 20, porque es cuando deposita PAMI, pero después no existe diálogo. Y en el medio, todo lo que pasó, que es de público conocimiento, lo que ha pasado, la denuncia, la DDI, el fiscal, en el medio todo eso, en el medio quedaron de rehenes los pacientes, los familiares y los compañeros.
7: Sí, eso es absolutamente así. Bueno, nada, yo solo quiero aportar a esto, me cuesta creer que no lo sabes, pero bueno, acepto tu palabra. Ahí hubo dos situaciones que llegaron a mi conocimiento de personas que fallecen en ese lugar, por las razones que fueren, no lo sé, y cuando las familias fueron a retirar los cuerpos se los negaron diciendo que estaban de paro. La verdad que no me parece apropiado. Fíjate, habla con tu gente, no está bueno que pase eso, no les hace bien a ustedes en definitiva, porque
8: sí, en realidad, ya te digo, los compañeros no son los que tienen que entregar los cuerpos, lo sumo de la empresa. No sé de los óbitos que ocurrieron, sé de la denuncia, pero no de que no estaban entregando los cuerpos. Es la empresa que tendrá que entregar y no los compañeros. Los compañeros no están en esa situación, solo están atendiendo a los pacientes como corresponden, la guardia mínima, y no, en cuanto a eso nunca hubo modificación. No acatamos y no hacemos retención de tarea no atendiendo al paciente. Siempre hay una atención mínima.
7: Exacto. Bueno, evidentemente en algún lugar, entre lo que las personas han manifestado que han tenido que pasar y lo que a vos te llega como reporte de lo que ocurre, hay un hueco en algún lugar. Pero bueno, nada, mi propósito era que esto quedara expresado, porque he recibido mensajes de mucho dolor y de mucha angustia, y la verdad que no me parece que esté bueno que ocurra, y sería bueno que se corrijan esas cosas si es que han ocurrido, y quien tenga la responsabilidad es que corrija esos procedimientos. Lina, te deseo un buen día, gracias por tu tiempo.
8: Gracias, muy buena semana.
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7: Marga Zambrana, periodista del medio El Español. Vamos a conversar con ella sobre lo que es lo que ocurre en Ceuta y lo que es la cobertura de distintos medios, en particular en España, ¿no? Marga, buen día, ¿cómo estás?
10: Hola, buenos días, José Luis, muy bien, ¿cómo estás?
7: Bien, leía a través de X una columna tuya de análisis al respecto de todo lo que está ocurriendo. Nosotros intentamos acercar a nuestra audiencia aquí lo mejor que podemos una situación que, como siempre digo, tratándose de España, la distancia emocional es muy directa y no tiene nada que ver con los kilómetros que separan la Argentina de España y viceversa, ¿no?
10: Cierto, sí.
7: Danos tu lectura de lo que está ocurriendo, en donde, bueno, hay una intrusión en territorio español. Me parece que está bueno repetir ante la audiencia esto una vez más: ni Melilla ni Ceuta jamás pertenecieron a Marruecos, son preexistentes a la constitución del Reino de Marruecos. En un punto, digamos, muy caliente históricamente de la política exterior española, ¿no?
10: Sí, así es. A ver, la situación de Ceuta y Melilla no es la primera vez que sufren este tipo de... Algunos lo llaman una guerra híbrida, ¿no? Porque claramente ha habido intervención del gobierno de Marruecos, por lo menos ignorando, ¿no?, lo que estaba sucediendo, o sea, permitiendo que toda esta avalancha de gente cruzara. Es muy controvertido y no es la primera vez que sucede. O sea, de hecho, en 2021 ya hubo una situación, un éxodo similar, pero en esa ocasión fueron 10.000, si no recuerdo mal, pero esta vez ha sido muy masiva, ¿no? Estamos hablando de 70.000-80.000. O sea, por hacer una comparativa, es lo que salió de Argentina en un año durante el Corralito, que también lo cubrí. O sea, he cubierto un montón de éxodos, de migraciones de diferente tipo, ¿no? A España llegaron unos 100.000. O sea, imagínense lo que es, de pronto, casi 80.000 en una población, la Ceutí, que es exactamente ese número, son también 84.000 habitantes. Entonces, hay como una combinación de causas, ¿no?, y de perfiles dentro de este movimiento migratorio, éxodo, guerra híbrida, invasión, lo llama la ultraderecha, en fin, hay varias maneras de afrontarlo y también de la cobertura. Y yo creo que en este sentido también es importante, y por eso me he centrado en cómo se lo están cubriendo los medios, perfilar qué tipo de inmigrante o qué tipo de ciudadanos, qué tipo de marroquíes están entrando, ¿no? Entonces, es muy curioso, o sea, lo que he estado analizando precisamente es lo que tú comentas, ¿no? Cómo unos medios de izquierda se centran solamente en perfiles, ¿no?, de gente muy necesitada, de gente que en teoría sería candidata a recibir asilo. O sea, estamos hablando de gente que huye de guerras, de hambrunas, que sufren una situación de opresión, ¿no? O sea, sabemos que hay prioridad para facilitar asilo en Europa o en Canadá a víctimas de violencia doméstica, perfiles LGTBI, etcétera. Entonces, es interesante ver cómo cada medio pues hace hincapié en un aspecto, ¿no? Es como, como comentaba en mi análisis, como cristales rotos, ¿no? Los medios más de derechas, como El Español, bueno, que tampoco me parece que sea tan de derechas, yo no lo soy, se han centrado mucho más, no mucho más de cuidado, o sea, después de analizarlo cuantitativamente, la verdad es que la cobertura está siendo muy amplia. Es muy plural, ¿no? Pero sí que se centra más pues en esos perfiles de delincuentes que tenemos que averiguar de dónde proceden, porque parece ser que es un porcentaje bastante alto dentro de ese éxodo, ¿no? Incluso había analistas desde el primer día que indicaban que hay un cúmulo de delincuentes, expresidiarios, ¿no?, gente de un poco de mal vivir en las ciudades circundantes marroquíes y que están siempre pendientes de ver cuándo se abre la frontera para cruzar. Entonces, me centré sobre todo en un fallo del país, que claramente es un fallo, ¿no?, que he entrevistado a una chica sin comprobar sus redes sociales, y esta chica pues está diciendo que es una mujer oprimida, es decir, está dando la narrativa para conseguir el asilo, ¿no? Y de hecho tiene imágenes pidiendo asilo, pero claro, cuando vas a sus redes sociales te das cuenta de que esta chica viaja por el mundo, se lo pasa muy bien, ¿no?, lleva una vida bastante secular. Entonces, es un caso muy interesante para analizar, ¿no?, cómo los periodistas se acercan al tema de la migración, ¿no?, con qué ángulo y por qué no filtran, es decir, por qué no verifican, ¿no? O sea, si esta chica tenía todas estas fotos, que estamos hablando de cientos de fotos, ¿no?, de sus viajes a Turquía, residencia en Dubái, ¿cómo es posible, ¿no?, que todavía sigan insistiendo de que es una persona vulnerable, oprimida?
11: Perdón, es el caso de Wafae Atid, que tiene un Instagram y donde se ve que usa los filtros muchísimo, pues entre las imágenes directas que hay de ella y los filtros que usa para publicitarse allí o para mostrarse allí, hay como una diferencia notoria. Pero hay un punto interesantísimo que vos tocás en una columna tuya que he tenido oportunidad de leer. Siempre me pregunto desde acá a la distancia, digo, ¿cómo puede ser en el caso de los subsaharianos, por ejemplo, ¿no? Se supone que son personas que vienen escapando de países sin oportunidades, y yo veo de pronto que hay estudios o trabajos que dicen que una travesía de esas características para llegar a territorio europeo, sea España, sea Italia, digamos, hoy es más España, cuestan o implican poner 7, 8, 10, 12, 15 mil euros. De países alguien que tiene ese dinero en esos países, ¿le sobra oportunidad de poder hacer algo con ese dinero? ¿De dónde sale toda esa plata? ¿Cómo se forma eso? Es un gran interrogante para mí visto desde acá.
10: Bueno, a ver, Pues yo llevo 20 y tantos años cubriendo migraciones y crisis, guerras. A ver, es lo que comentaba en mi artículo, ¿no? O sea, no solamente en mi percepción. Hay estudios, como un experto que cito, es de Hunt, que indican lo que vemos muy a menudo, y es que las personas que pueden abandonar su país no son las más pobres. Los más pobres no pueden irse, ¿no? Y bueno, regreso también a la comparativa con el corralito. ¿Quiénes se iban? ¿Quiénes podían sacar el dinero? Que no, y que no era poco, eran los ahorros de toda su vida. Entonces, hay una... O sea, los resultados de las estadísticas son contraintuitivos, por decirlo de alguna forma, ¿no? El periodismo se ocupa de lo excepcional, y lo excepcional es la gente que huye de guerras. O sea, estamos hablando de un porcentaje de toda la masa migratoria internacional, un 17%. O sea, serían unos 40 millones. El resto son lo que Haas denomina migrantes económicos o migrantes aspiracionales. Mm. Es decir, no están en situación, no están muriéndose de hambre, no están huyendo de una guerra, pero aspiran a tener una vida mejor. O sea, uno de los principales motivos del éxodo marroquí es que en Marruecos, incluso trabajando muy duro, no puedes llegar a tener una buena vida, no hay seguridad, hay un gobierno muy represivo. Entonces, ¿qué es lo que hace la gente que puede huir? Ahorra todo lo que puede e intenta irse a otro país a empezar desde cero. Yo soy hija de inmigrantes. O sea, mis padres eran andaluces y... La conozco bastante bien porque no huyeron del pueblo muertos de hambre. Lo que querían era mejorar su vida. Eran campesinos y querían ser técnicos, por ejemplo, ¿no? Entonces, soy el perfil habitual de la gente que mira, que lo que busca es un lugar mejor porque cree que en su lugar de origen no lo va a tener. Estamos hablando de países pues que los gobiernos son represivos, no mejoran las condiciones de vida de la mayoría. Entonces, de nuevo, o sea, la gente que puede huir, y también, por ejemplo, lo he vivido aquí en Turquía, ¿no? Desde hace 10 años, después del golpe de Estado, pues la situación está muy mal. O sea, Erdogan es cada vez más represivo, es más autoritario. Entonces, ¿qué pasa? La gente que ha huido es la gente pudiente, o sea, los que han podido comprarse un apartamento en Barcelona o en Roma y solicitar la nacionalidad a través de la compra de una vivienda cara. Estamos hablando de 500.000 euros, ¿no? Cuando vas a Barcelona, cuando yo regreso, pues hay muchos turcos, que la gente no los detecta porque el idioma es diferente y se parece mucho a los españoles físicamente, pero está llena de turcos en IKEA. Entonces, esto es una percepción contraintuitiva. Lo que sucede es que los periodistas nos centramos en la excepción, que son los casos extremos. Entonces, siempre vamos buscando pues el prototipo de demandante de asilo, que es una persona víctima de guerra, de hambruna, que está muy desesperada. Pero incluso esos también tienen dinero. Y el problema es que además escapar ilegalmente de tu país es mucho más caro que escapar legalmente. O sea, las mafias cobran cantidades meteóricas, ¿no? Entonces, digamos que esto explica es interesante cómo explica, ¿no? Digamos lo que es lo más habitual dentro de los fenómenos migratorios.
11: Claro, claro. ¿Vos estás viviendo en Turquía actualmente?
10: Sí. Antes estuve 10 años como corresponsal en China, donde también estuve documentando el éxodo del campo a la ciudad, que es muy interesante porque en China en teoría está prohibida la movilidad de los ciudadanos. Y desde hace 13 años vivo en Estambul. He estado cubriendo toda la crisis migratoria de los refugiados de Siria, la guerra en Siria. Entonces, conozco bastante bien desde dentro quiénes son los que pueden emigrar, los choques culturales, etcétera, ¿no? Y en este caso, pues también, o sea, por ejemplo, el perfil mayoritario de migrante que hay en España es de hecho latinoamericano.
11: Sí, claro. Sí, absolutamente. Bueno, en particular, digamos, argentinos, uruguayos, se mimetizan muy rápido. Por ahí de nacionalidades como Guatemala, Colombia, me parece que suele ser un poco más áspero el tema del trato, ¿no? Por lo menos por lo que escucho desde acá.
10: Bueno, a ver, o sea, ¿que te refieres a racismo, que los tratan peor o...?
11: Sí, a que no es tan fácil insertarse, ¿no? Bueno, de hecho hemos tenido casos de argentinos que les ha costado mucho, depende a qué lugar de España vayan. Si estás en una gran ciudad, no, pero a veces en los pueblos chicos ha habido problemas.
10: Sí, bueno, ahora el perfil mayoritario en España creo que es, aparte de los venezolanos, si no recuerdo mal, era colombiano, bolivianos, ecuatorianos también... Bueno, a ver, el racismo es muy estructural, o sea, no estructural, para mí es biológico, o sea, es dentro de la sociedad en la que vivas que eso se reprima o se socialice de una forma diferente, ¿no? Claro, la gente de las ciudades en general están más acostumbradas a tratar con extranjeros, pero como ahora hay muchos que van a pueblos pequeños, uh-huh. que están medio deshabitados y es más barato vivir allá, pues claro, el shock cultural es mucho más alto, ¿no? Pero bueno, a ver, yo vivo en Turquía donde a los refugiados sirios se les odia, o sea, Erdogan uh-huh. les abrió las puertas, institucionalmente eran bienvenidos, pero hasta que terminó la guerra... los turcos, bueno, ha habido casos, bastantes casos no anecdóticos, de gente linchando a los pobres sirios por la calle, ¿no? Claro. O sea, yo creo que hay una diferencia en que te miren mal, ¿no? Que yo, sí, que eso claro. también yo lo he vivido como migrante, a que te ataquen físicamente o a que no tengas los mismos derechos que los demás. O sea, tengo muchos amigos en España que son migrantes y hombre, les molesta pues que los miren mal, pero pueden trabajar, tienen contratos legales. En Turquía, por ejemplo, no se les puede hacer un contrato legal porque Turquía ni siquiera reconoce el estatus de refugiado. Por lo tanto, su situación... O sea, no hay comparativas, ¿no? Digamos que el único lugar donde se mide el racismo es en Europa, en Canadá o en Estados Unidos, que es precisamente donde sí tienen contratos legales, ¿no?
11: Sí, claro.
10: Entonces, ahí también hay una distorsión. Entonces, sí, o sea, pero por ejemplo, el año pasado estuve también en Madrid haciendo un trabajo sobre inmigrantes y trabajadoras no de la limpieza, y era muy curioso porque tenía varios perfiles, ¿no? Latinoamericano, había otro chico sirio, informático, y el sirio, por ejemplo, se estaba trayendo a todas sus hermanas desde Alemania porque allá sí que literalmente no les daban trabajo cuando veían que llevaban un hijab.
11: Uh-huh.
10: Y él, en cambio, Madrid llevaba una vida muy tranquila. Es decir, creo que hay que diferenciar la percepción, que evidentemente pues a un extranjero, a un migrante, a una persona pobre siempre se le suele tratar mal en todos sitios, de si están disfrutando o no de derechos cuantificables, ¿no? O sea, tienen un contrato de trabajo, qué nivel de... He intentado encontrar comparativas en ese sentido y es interesante porque pues, por supuesto, no hay comparativas en otros países porque no tienen contratos laborales.
11: Claro.
10: ¿No? Entonces, en Europa se puede medir la discriminación y nos sentimos fatal por eso, por tratar tan mal a los demás, pero en otros países es que no hay ni inmigración, como es el caso de China. No dejan entrar a nadie a menos que vayas como turista, o sea, no existe, ¿no? Hay países muy ricos como China o Japón y los que no hay. Entonces, es un tema que es muy interesante porque con el decrecimiento demográfico es cierto que todos los países van a necesitar migración, necesitan migración, y esto pasará también en Argentina a medida que vaya desarrollándose. Y entonces hay como una forma demasiado maniquea de acercarse a la migración, como todos son angelitos o todos son delincuentes, que no es realista, ¿no? Que realmente uh-huh. no aporta la información que necesitamos para saber quiénes son, qué aportan a nuestros países, qué derechos tienen, ¿no? Y creo que esto sí que hay que hacerlo con, o sea, hay que analizarlo con la imparcialidad de la que seamos posible, ¿no? Uh-huh. Para poder facilitar soluciones para todos, tanto a los locales como a los que llegan.
11: Sí, sin duda. Lo que ocurre es que en general en eso me parece que aplica un antiguo proverbio español que dice, a donde fueres haz lo que vieres. El problema a veces con el tipo de inmigración que propone ciertas comunidades islámicas es que pretenden que la realidad sea la que ellos llevan de su propia cultura, ¿no? Y ahí se producen choques fenomenales.
10: Bueno, es que yo vivo en un país musulmán y la verdad es que es bastante intrusivo, ¿no? O sea, el Islam... no ve igual a las mujeres, ¿no? Uh-huh. O sea, yo vivo al lado de una mezquita y tengo más de 5 veces al día y de madrugada pues llamadas a la oración, que de verdad es como que ocupa el espacio público y el privado, ¿no?
11: Uh-huh.
10: Y claro, en ese sentido sí hay mucho más choque cultural, por supuesto, ¿no? Con los latinoamericanos, que bueno, o sea, pues sí, hay muchos casos, ¿no?
11: Así es.
10: Pero sí que hay mucho choque cultural, sí, efectivamente.
11: Bueno.
10: Pero bueno, en el caso de Ceuta, la mitad de la población ceutí es de origen marroquí. Quiero decir que también hay que analizar esto, ¿no?
11: Sí,
10: porque
11: sí, pero se los ve se advierte claramente en los videos que hay que también están odiados con esta situación. El ceutí está...
10: Bueno, es que los primeros que odian a los que llegan son los últimos que llegaron, porque son los que se sienten más vulnerables.
11: Claro. Tal cual, es muy bueno. Marga, el mejor día. Muchas gracias por tu tiempo y la ilustración de estos temas y haberte aceptado comunicar con nosotros. Muy amable.
10: Muchas gracias, José Luis. Que tengan un buen día.
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11: Belén Ochoa, directora ejecutiva de BizBlick en línea. Belén, buen día, ¿cómo va?
15: Buen día, José Luis, ¿cómo estás?
11: Bien, bien, bien. Contanos un poco qué es BizBlick.
15: Te cuento. Bueno, BizBlick es una ONG. Estamos trabajando desde el 2013 para acompañar a jóvenes que aspiran a ser primeros profesionales de su familia. Ajá. Son jóvenes en contexto de vulnerabilidad socioeconómica que después del secundario quieren estudiar una carrera y no necesariamente tienen los recursos sociales ni económicos para hacerlo. Así que desde ahí es que trabajamos nosotros con, bueno, todo un programa integral hasta que logran insertarse laboralmente en un trabajo vinculado a su carrera, ¿no?
11: Uh-huh. ¿Quiénes pueden acceder? ¿Qué requisitos previos tienen? ¿Y desde dónde actúan ustedes y cómo se vinculan con ustedes y este programa?
15: Mira, nosotros tenemos alcance nacional, incluso, bueno, en toda la zona de Mar del Plata hay muchos jóvenes que participan. Los requisitos para postularse, tenemos como tres programas diferentes, ¿no? Si hay un joven que está terminando el secundario o está en el primer año de un estudio terciario o universitario, puede postularse si aspira a ser primer profesional de su familia, quiere decir que sus padres no tengan un estudio completo terciario o universitario, y si tiene entre 17 y 23 años. Eso es para lo que sería el programa, para que obtengan acompañamiento, una beca económica, equipamiento para poder estudiar los primeros años de la carrera, ¿no? Y después, para los otros dos programas, para todo lo que es capacitaciones en habilidades blandas digitales, el requisito es estar estudiando una carrera, y para lo que es inclusión laboral, también aspirar a ser primer profesional de su familia, y bueno, se postulan, ahí sí hay requisitos más amplios dependiendo la búsqueda, ¿no? Uh-huh. Pero nada, nuestra población justamente son jóvenes y siempre lo que validamos es que realmente necesiten estas oportunidades como diferencial para poder sostener una carrera, ¿no?
11: Uh-huh. Hay un testimonio que yo vi en el artículo que llamó mi atención sobre este programa y sobre tu conducción en él, que dice... una joven que dice, es la primera vez que me eligen por quién soy y no por el lugar de donde vengo. Y a mí me llevó a una historia que yo conozco, de una joven que justamente en su momento buscaba oportunidad, pero vivía en una villa aquí en Mar del Plata y había logrado mentir sobre su domicilio, porque si se presentaba con su domicilio real, sus oportunidades caían y mucho, ¿no? Realmente desde ese sesgo es más que muy interesante lo que están haciendo.
15: Tal cual, mira, un diferencial que venimos trabajando en estos 13 años es que todos los jóvenes para ingresar al universo de BizBlick tienen que pasar por un proceso de selección. El proceso de selección es intenso, es largo, son diferentes instancias, pero quizás la diferencia es que en el momento de evaluar quiénes quedan, no estamos mirando qué es lo que trajo esta chica en el testimonio, no estamos mirando la vulnerabilidad, la carencia, sino realmente competencia, ¿no? O sea, que tengan el potencial para estudiar la carrera. La diferencia es que vamos a buscarlos justamente a lugares que no todos los buscan, o hay tantos sesgos a nivel sociedad que justamente nos asusta muchas veces la vulnerabilidad o pensamos que no van a tener el potencial. Nuestra mirada es siempre... confiar en que los jóvenes tienen todas las competencias para poder desarrollarse, ¿no? Y cuando y lo que empezamos a ver es que cuando realmente uno los mira, confía y los evalúa desde el potencial, ahí los jóvenes despliegan mucho más rápido, ¿no? Y realmente son jóvenes que tienen una resiliencia, un compromiso, una responsabilidad, un hambre futuro que es increíble que después en un espacio laboral o incluso en sus estudios realmente les vaya muy bien, ¿no? Uh-huh. Es quizás empezar nosotros como sociedad a cambiar la mirada, y esto que traías vos, ¿no? Como, ¿por qué hay que mentir con una dirección, uh-huh. ¿no? Si en realidad, si yo voy a un puesto de trabajo y miran el potencial que tengo, las competencias, no importa dónde vivo, no importa mi entorno, ¿no? Creo que el trabajo lo tenemos que hacer como sociedad para realmente poder dar oportunidades a jóvenes que van a ser esta y la próxima generación de líderes, ¿sí? Para poder desarrollarnos como sociedad, ¿no?
7: Sí, sin duda. Y además, toda acción o todo camino de rescate desde un ámbito que quizás en contexto sea de lo menos apropiado, de aquel que quiere sacar la cabeza y que quiere ser distinto y diferente, vale que se apañe. Vos me decías que es un proceso largo, digamos, para poder calificar.
15: Exacto, en realidad son 4 instancias, en total son aproximadamente 2 meses, incluso ahora tenemos abierta una convocatoria para este programa que se llama Programa de Desarrollo, y se postulan online los jóvenes. Después hay una instancia como un screening, les llamamos, que hace el equipo interno para quienes cumplen requisitos, para ver quiénes realmente pueden seguir en el proceso. Y se los invita a una instancia presencial, que es un assessment que hacemos con una metodología de los bloquecitos de Leo, para ahí justamente empezamos a evaluar en mesas de trabajo competencias de los jóvenes. Y siempre participan adultos profesionales. Ahí empezamos a generar como un poco el cambio de mirada, ¿no? Para que el adulto se encuentre con el joven. Después hay entrevistas individuales con referentes de recursos humanos. Y por último, una entrevista familiar desde el equipo de Bizflix. Todo este proceso define a quienes vamos a estar acompañando, en este caso en el 2027.
7: Bien. Y alguien que nos esté escuchando en este momento y diga, ¿cómo me vinculo yo con el programa? ¿Cómo hace?
15: Mira, lo mejor es que nos puedan seguir en Instagram, sí, en redes. En nuestra página web están todas las redes, pero en Instagram somos fundación.bizflick, que es BLIJK.
7: Bien.
15: Ahí abrimos todas las oportunidades. Ahora tenemos la convocatoria abierta, que es a nivel nacional, y después específicamente vamos a estar haciendo en Mar del Plata un proceso de selección en alianza con Accenture, que eso sucede en noviembre. O sea, en las próximas semanas vamos a estar abriendo una convocatoria específica para esa zona. ¿Sí? Así que en ese caso tienen que ser jóvenes que estudien carreras de tecnología o que quieran estudiar carreras de tecnología. Y si no, nuestra convocatoria general puede ser cualquier tipo de carrera.
7: Claro. Bien, bueno, genial. Espero que quien quiera tome la oportunidad, que me parece excelente. Te agradezco muchísimo. Me encanta poder contribuir a divulgar la existencia de un programa de estas características. Es muy amable. Gracias por tu tiempo.
15: Muchas gracias a vos. Que estés bien.
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7: Vino a Graciela, buen día, ¿cómo estás?
17: Hola José, buenos días, ¿cómo andan todos? ¿Qué dicen? Buen martes.
7: La verdad, sí tengo que decirte cómo está el ánimo colectivo, como el reverendo, porque...
17: Culo.
7: Sí, porque la verdad que este video de estos vecinos de ayer en San Carlos, donde ya no es una crónica, demuestra el estado de abandono en que nos tiene la provincia de Buenos Aires, la frustración enorme que esto significa, el hecho de que todos estamos a tiro. Se lo dije una vez al fiscal Moure, creo que allá por 2014, mirá de cuando hablo, lo habían intentado asaltar a él, y dije, mire, esto es la ruleta rusa, el tambor gira todo el tiempo, nunca sabes cómo te va a tocar. Uh-huh. Pero bueno, quería ir a esto, te retiraste ayer de la Comisión de Transporte, ¿por qué?
17: Mira, en primer lugar porque me parece que cuando estamos con un tema tan importante como es el pliego, que para mí lo es, porque es necesario, porque todos los que sufren a diario el sistema de transporte saben que se necesitan cambios para ir para mejor, y la verdad que transmitan y que se va a trabajar en una comisión para sacar adelante este pliego desde el debate y que te enterás sentado en la banca cuando estás teóricamente en el mismo equipo de trabajo no corresponde. Me parece que te tienen que advertir antes, por lo menos para conversar, para dar una mirada de si coincidís o no coincidís. Entonces, la verdad, sinceramente, vi que no hacía falta mi acompañamiento, me levanté y me fui. Y me fui a trabajar en otro tema que para mí me daba más, por lo menos tenía la posibilidad de solucionar problemas, algunas gestiones que tenía pendientes. Y bueno, si quieren trabajar en comisión, una comisión especial, que se sienten, que trabajen, yo aportaré desde mi lado.
7: Bien, pero esa diferencia con quién es, con Lisiaga, con el presidente.
17: Con el presidente, no, con mi bloque no. Con el presidente de la comisión, que es el que transmitió el armado de una comisión para trabajar el tema pliego. Bueno, listo. Primero me parece que estuvo mal planteada. Porque cualquier tipo de comisión que convoques tiene que ser algo más orgánico. Si querés hacer una reunión de concejales para charlar sobre el expediente, te juntás en una oficina, invitas a todos, el que quiera ir va, y conversás ahí. Pero para trabajar fuera de la comisión, me parece que está mal convocada. Yo ahí ya hubiera planteado mi diferencia. Le hubiera dicho, mira, te estás equivocando. No está bien, no es orgánico. No representa el reglamento del consejo. Pero bueno, nada, lo consultan, listo. Son libres, listo, que hagan lo que quieran. Yo no voy a andar dando muchas más vueltas. Los tiempos son muy valiosos y hoy por hoy con la que estamos pasando tampoco voy a perder tiempo en una discusión que no lleva a ningún lado.
7: Esa discusión que no lleva a ningún lado, ¿por qué entendés que no lleva a ningún lado? Porque, por ejemplo,
17: ¿por qué no me va a llevar a ningún lado? Porque tienen los votos para sacar adelante lo que quieran. Entonces, no, que yo esté de acuerdo o no esté de acuerdo no cambia la realidad. Y yo no soy una persona que te voy a votar en contra cuando entiendo que estamos acompañando un equipo dentro del Consejo Deliberante. Yo no soy una persona de romper, pero me gusta dar una opinión y llegar a sentarme a la comisión o a la sesión medianamente con la cosa conversada. Bien. Como siempre fue, no es una cosa de vista que se le ocurre, que se me loca suelta. Toda la vida en el Consejo Deliberante las cosas se hablan antes, se acuerdan, vos llegás ordenado, tenés una agenda y un horizonte. Ahora, cuando no hay agenda, no hay horizonte, no consultan, no preguntan, eso es un desorden.
7: Bien, en este esquema, imagino que García lo habrá acordado con el peronismo y con Acción Marplatense, me parece. Igual hay disonancias porque, por ejemplo, el peronismo o los unidos patrióticamente, como quieran llamarse, está planteando algunas cosas que a mí me parecen razonables. Por ejemplo, que se meritúe que los coches, que el cálculo no sea solamente sobre el valor del gasoil, que pueda haber incorporación de
17: vehículos. Sí, eso está bien. Sí, totalmente.
7: Eso me parece que está bien, ¿no?
17: Sí, está bien.
7: Eso me parece que está bien. ¿Vos pudiste ver las propuestas en general que hacen ellos? ¿Te parece razonable?
17: Sí, yo he visto lo que plantearon ayer. Hablaban del parque automotor para arrancar en qué porcentaje. Estaban planteando, bueno, la verdad que Tacone viene haciendo un planteo del tema de consumo de gasoil, qué cálculo se está haciendo, por qué 36 millones de kilómetros, de dónde sacan la evaluación, temas que quieren consultar. La verdad es que tal vez yo tengo otra forma, yo voy, golpeo la puerta del funcionario, le pido una reunión y le pregunto mano a mano. No necesito que venga al consejo para charlarlo, pero bueno, entiendo también a la oposición que quiere conversar con los funcionarios. Nadie está generando una agenda para atacar a nadie, al contrario, quieren sacarse dudas. Yo creo que el tema del transporte hoy, el pliego de transporte hoy, para pensar los próximos 20 años, ya no hablamos del 2030, estamos hablando casi del 2050, muchos de los que están sentados en las bancas hoy no sabemos si vamos a estar con vida para el 2050. Y la verdad es que por lo menos dejar un sistema de transporte que funcione, tener claro de dónde se sacan los números, cómo se sacan las ecuaciones, por qué los cálculos que están planteados. Por otro lado, yo ya vengo diciendo un montón, ¿por qué ponemos que la construcción de las bases de transferencia en diferentes puntos de Mar del Plata tiene que estar a cargo del concesionario del transporte pliego? ¿Por qué no lo tomamos como un mobiliario urbano y lo sacamos en otro pliego, en otra posibilidad? Igual que la instalación de paradas y colectivos modernas, que miren el futuro con otra posibilidad para el que tiene que ampararse en esas paradas, en el macro y microcentro de Mar del Plata. ¿Por qué tener el barrio de la ciudad con una parada, con una chapita en el techo y este, un banquito hecho con los mismos ladrillos que tienen las cuatro columnas y no tienen paradas similares a las que están en barrios de, en el centro de Mar del Plata. Digo, hay varias preguntas que yo al momento no he tenido una respuesta. Pero no, no, eso no cambia mi postura de empujar y de tratar de sacar el pliego adelante.
7: Bueno, después de 7 años no estaría nada mal que lo saquen, ¿no?
17: Es que es verdad, yo digo, seguimos dando vuelta. Yo creo y quiero pensar que vamos a tener un nuevo pliego de transporte, que va a tener la posibilidad el Ejecutivo de concesionar y cerrar un capítulo de prórrogas, un capítulo en donde la verdad que hoy por hoy el mismo transporte de Mar del Plata necesita una nueva inversión. El parque automotor está avejentado. Entonces, por lo tanto, es urgente que este pliego vea la luz y que se pueda tener un concesionario que al licitar, bueno, tenga una inversión que hacer para arrancar con estos 456 vehículos que forman el futuro parque de automotor, de transporte urbano de pasajeros, ¿no?
7: Sí, yo te digo la verdad, yo sigo varias páginas y veo los coches que están... con los vehículos que están robando la flota de Capital Federal y distritos del conurbano, y te juro que salgo a la calle acá y creo que estamos en...
17: No, nada, no tiene nada que ver con Mar del Plata.
7: Estamos en la India, una cosa de loco.
17: Es verdad. Por eso yo por lo menos tengo urgencia para que el pliego pueda salir, para que se haga una inversión como corresponde, que podamos darle respuesta al vecino al momento de tener su colectivo en la parada, en el horario que marcan las APP, que tenga un sistema de transporte que realmente le sirva. Alguna vez hablamos de la necesidad que ante la cantidad de vehículos que tiene Mar del Plata, hablamos más de 400.000 vehículos, autos, camionetas en la ciudad de Mar del Plata, más de 200.000 motos en Mar del Plata, pensamos siempre en un buen sistema de transporte para que la gente se sienta atraída por el mismo y la posibilidad de tomar transporte colectivo dejando el vehículo en su domicilio, tratar de achicar la cantidad de vehículos que buscan estacionamiento en el micro y macrocentro de Mar del Plata. Hoy no tenés lugar para poder estacionar. Yo he estado mirando hasta las paradas de taxi para ver las ordenanzas vigentes, si realmente se están cumpliendo con la cantidad de taxis que tienen que tener una parada, ver si realmente las paradas están siendo utilizadas como dicen, y ir buscando la posibilidad de tener cada vez más estacionamiento, pero no se logra. Sinceramente es necesario ordenar el transporte para poder tener un sistema más rápido que dé respuesta.
7: Sí, por supuesto que sí. Bueno, gracias, ¿eh? Buena jornada, okay, muy amable.
17: Gracias.
7: Hasta luego.
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1: Vanessa Cañón. Vanessa es docente y fue dirigente sindical. Y vamos a hablar con ella del tema de la violencia contra los docentes. Vanessa, buen día, ¿cómo le va?
2: ¿Cómo estás, José Luis? Buenos días y buenos días a toda la audiencia.
1: Bueno, gracias, muy amable. Mira, en estos últimos días, sobre todo acá en Mar del Plata, hubo algunas situaciones que tienen que ver justamente con una tocaya tuya por nombre, Vanessa Morales, que es directora de una escuela de artes y oficios aquí en Mar del Plata, que está en una situación de fuerte conflicto con algunas alumnas. Yo tuve oportunidad de conversar con una de esas alumnas. La verdad que no deja de llamarme la atención el universo. Se ha creado como un universo solo de derechos y no de obligaciones, ¿no? Y me parece que eso va como en el centro de la cuestión en tensión que provoca y termina generando violencia contra los docentes. Contame un poco, ustedes son varios, se han agrupado, están intentando darle visibilidad a este tema, ¿verdad?
2: Exacto, sí, nosotros somos docentes que hemos pasado alguna situación similar y a mí me ha tocado acompañar también por mi parte sindical a compañeros que han sufrido situaciones como las que vos estás comentando. En realidad, lo que está ocurriendo en la provincia de Buenos Aires no es nuevo. Ustedes recién lo visibilizan porque este caso ha sido muy notorio seguramente, pero es algo que viene pasando desde hace tiempo. No quiere decir que no hay normas, porque las normas están escritas, las leyes están escritas, pero acá está fallando otra cosa, que la normativa no se aplica de la misma manera para algunos docentes que para otros. No es igualitaria. Creo que además de que la violencia está instalada en nuestra sociedad y cada vez más fuerte,

0: Sutheva tiene mucho que ver, porque Sutheva pone a su gente en cargos que son los principales dentro de la organización educativa, y eso hace que todo concluya en una manera de accionar que es de desprotección hacia el docente. La aplicación de normas que tendrían que ser para protección se han transformado en aplicación de normas disciplinarias. Se corta por lo más fácil, por el hilo más delgado, que es el trabajador. Uh-huh. Y que este trabajador, que es el docente, que sí recibimos un sueldo por ir a trabajar, obviamente, pero somos profesionales. Uh-huh. Y eso es lo que hemos dejado de ser desde hace tiempo, ¿no? Dice, sí, son trabajadores docentes, sí, somos todos trabajadores, pero además somos profesionales, claro, tenemos sí, la educación de los chicos a nuestro cargo. Sí,
1: no, por favor, vos traes acá algo que yo vengo citando hace muchos años, es decir, este trasvase que empezó como una verbalización, pero que en realidad es una cuestión ideológica, que empezó con el tema de la marcha de la carpa blanca, qué sé yo, que era que el profesional de la educación pasó a ser un trabajador, ¿no? No es un trabajador el profesional de la educación, es un profesional de la educación. Eso me parece que es central para rescatar el rol, ¿no?
0: Claro, ahí es cuando comienza a desdibujarse nuestro rol y pasamos a ser... la escuela no es nada más ni nada menos que el espejo de la sociedad, siempre lo digo. Como se ve la escuela es como estamos como sociedad, porque los chicos llevan todo lo que les ocurre, lo que les sucede, cada vez más complejo, porque la sociedad está más compleja. Por eso, más allá de algo que se ha querido instalar ideológicamente, también es sociológico. Uh-huh. Y de la misma manera hay que resolverlo. Por eso cuando comenzamos la charla yo te planteaba esto, que ¿qué es lo que las normas están y que están uh-huh. escritas? Uh-huh. El tema es cómo se las aplica, y que para algunos docentes se aplica de una manera que para otros, que hay algunos docentes que molestan porque critican, entonces se tratan de sacar, o que no representan la política que se quiere representar. Hemos llegado a ese punto, ¿no? De que el que no piensa lo mismo molesta y se lo saca. Creo que Kicillof está haciendo lo mismo que lo que está pasando en Nación, si querés uh-huh. marcarlo políticamente. O sea, tienen distintos bandos políticos, pero la manera de accionar es la misma, no es diferente. Uh-huh. Y te lo dice una persona que ideológicamente soy peronista, pero esto así no va. La verdad es que es muy triste la situación que estamos atravesando, porque estamos solos los docentes, estamos solos con toda esta complejidad, con la burocracia, con la violencia, con la falta de acompañamiento, con la incertidumbre frente a que te pueden denunciar todo uh-huh. el tiempo, la utilización de mecanismos por parte de los inspectores. La verdad que es una situación muy crítica y que va mucho más allá de un tema de salario, que si querés eso lo discutimos en otro momento.
1: No sería una discusión, pero me parece que... A ver, todos los salarios que tienen que ver con la función pública, evidentemente, necesitan una recuperación importante y una consideración importante. Lo que ocurre con el uso de los recursos es lo siguiente. Hoy el señor Roberto Navarro, titular de un ya holding dedicado a expresiones periodísticas, no hago una cuestión de eso, anuncia que han comprado un edificio de 7 pisos. Cuando vos mirás la plata que le pone la provincia de Buenos Aires a Navarro por año, es pornográfica. Te lo dice alguien que tiene una responsabilidad de frente a un medio. Y no es que no hay plata en la provincia de Buenos Aires, el problema es lo que hacen con la plata. Y una de las cosas que han hecho es pisarle la cabeza a todos los profesionales, policías, enfermeros,

0: enfermeros, camilleros, médicos, etcétera. Bueno, esto
1: Sí.
0: evidentemente es así, es así. Así que bueno, queríamos poner voz en esto, gracias por ayudarnos a hacerlo, ¿eh? Que tengas una buena jornada,
1: No,
0: muy amable.
1: no, por favor, muchas gracias por el espacio, que nos busquen en las redes, estamos para ayudar,
0: Bien.
1: tenemos experiencia, y bueno, tenemos que sortear esta situación, pero unidos, ¿no? Solos. Sé que la situación de una aplicación de un artículo, que nosotros siempre lo hablamos, un 139 o un 114H, que tendría que ser para protegernos, como te decía hoy, nos tratan de disciplinar o nos inventan causas. Bueno, muy difícil la situación que estamos viviendo los docentes, además del día a día. Así que bueno, todo lo que nos podamos ayudar entre nosotros, acá estamos. Te
0: Bien.
1: agradezco muchísimo, José Luis.
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0: El doctor Mauricio Varela, él es abogado de Hugo García, padre de Sebastián, el joven que muere en la situación que involucra a un comerciante de la ciudad de Mar del Plata, al cual ayer le dieron la detención domiciliaria. Mauricio, buen día, ¿cómo estás?
3: Hola, ¿qué tal? Buen día, José Luis. ¿Cómo
0: Bien.
3: Estás? Saludo a vos y a toda la audiencia.
0: Gracias, muy amable, muy amable. Estás representando al señor Hugo García. El señor García se constituyó en la redacción del diario La Capital, pidió exponer, dijo: yo no quería un hijo chorro, quiero que me demuestren los hechos. ¿Cuál es tu apreciación de todo esto que está ocurriendo? Que, bueno, involucra una situación de altísima tensión emocional y política en Mar del Plata.
3: Sí, la verdad que sí, el caso presentado como está en las noticias es un caso ingrato para la sociedad, ¿no? Porque en principio es una persona que parece que se defiende de un accionar delictivo y termina privada de la libertad, pero bueno, también hay una muerte de quien en principio, según la versión de la defensa, habría abordado a este hombre con fines de robo.
0: Uh-huh.
3: El señor García viene a vernos al estudio. Nosotros tenemos ahí un departamento en el estudio donde a veces analizamos casos de personas en situación de vulnerabilidad y brindamos un asesoramiento. Él viene por eso, porque yo había concurrido en otra oportunidad por cuestiones que tenían que ver con su salud. Y bueno, y viene con todo el dolor de haber perdido el hijo, con todo lo que se venía diciendo en las noticias, de que su hijo supuestamente había ido a robar, y es algo que al hombre no le cierra completamente. Él no cree que su hijo haya tomado ese tipo de conductas. Entonces, bueno, en ese escenario es que, y la verdad que con muchísima templanza, nos pide que lo representemos, que no es que vayamos contra la persona que está inculpada, sino que esperemos los resultados de la investigación y que veamos lo que realmente sucedió. Que si su hijo está involucrado en un delito, él lamentablemente ya no lo tiene más para con él, pero esas son las consecuencias del accionar delictivo. Pero también a él le llegan versiones de sus allegados y otras personas de que en realidad las cosas no fueron en ese, no fue ese el escenario. Era una persona que estaba esperando ahí porque le habían robado el día anterior y que posiblemente pueda también haber actuado, y no en legítima defensa, sino o con un exceso de la misma, o como está calificado al día de hoy, es un homicidio agravado por el uso de armas de fuego.
0: Uh-huh.
3: Así que esa es mi función. Me presenté hace bastante poco en el expediente. Ayer tuvimos una audiencia donde la defensa pedía la excarcelación. Y bueno, la jueza no cambió la calificación, no otorgó la excarcelación, pero sí un arresto domiciliario, que de momento parece una medida proporcional con lo que está sucediendo en el expediente. Pero lo cierto, José Luis, es que todavía no hay prueba objetiva que demuestre cómo fueron los hechos. Hay una versión exculpatoria de la persona que estaba con el hombre de la camioneta que no declaró, no declaró, no contó su versión de los hechos. Y después algunas imágenes que no muestran el lugar del hecho y que se escuchan una serie de disparos que se condice más con la tesis de, la hipótesis de la acusación que con la hipótesis de la defensa. Porque la defensa trajo unos testigos que dicen que estos jóvenes al parecer estaban armados y dispararon en dos oportunidades. Y lo cierto es que solo se escuchan 7 disparos, la cámara está al lado del lugar de los hechos, y esos 7 disparos se encontraron 7 vainas que tienen que ver con el hombre que está hoy privado de la libertad con prisión domiciliaria por el homicidio de Sebastián García. Así que estamos a la espera de nuevos elementos para comunicarle al padre cómo fueron los hechos, que es el mandato que yo tengo para realizar.
0: Bien.
3: Pero como te decía, José Luis, de momento es poca los elementos probatorios que hay, y bueno, y no permiten un cambio de calificación. Por ahora el hombre sigue inculpado de un homicidio grabado por el uso de arma de fuego. Al parecer, en la brevedad se van a acercar nuevos dispositivos así de cámaras que la DDI señaló tener, pero todavía no haberlo proveído en la causa, y ahí veremos cómo fue que se sucedieron estos hechos.
0: Bien. El padre, a mí me pareció una persona muy, muy centrada, me pareció una persona noble, digamos, en su simpleza, por lo que leí, ¿no? No he tenido oportunidad de hablar con él.
3: Sí, a mí también en el estudio quedamos realmente conmovidos por la historia que nos contaba el padre, y por eso es que también aceptamos el reto de estar en un lado donde la sociedad desprestigia nuestro trabajo también, porque ayer lo he visto en todos lados cómo hacían fuertes críticas, pero son entendibles igual estas cuestiones de opinión. A nosotros no nos interesa tanto.
0: No, lo que ocurre es que
3: nuestro trabajo que hacemos con pasión.
0: A ver, la autoridad de la provincia de Buenos Aires se está colocando en extremos insoportables a todos, ¿no? Hoy el hecho es ese video tremendo de esta familia que fue asaltada en el barrio San Carlos anoche, sí. Sodomizada, apaleada, robada, humillada. Entonces, el otro día conversaba con un entendido en temas de seguridad que está en el ámbito federal y le decía, mirá, yo no sé estadísticamente cómo es. Yo lo que sí sé es que hoy un hecho de violencia registrado en un video lo vivimos repetidamente miles de veces. Entonces, el ánimo colectivo está muy complicado frente a esto, claro. Y es fácil tomar posiciones de un lado y del otro. Yo el otro día, cuando hice mención de la entrevista de la capital, o de la más que una entrevista, de la exposición de este hombre por propia voluntad en la capital, bueno, acá hubo gente que se enojó, pero el hombre tiene derecho, uh-huh. Tiene un hijo muerto, y él dice muy contundentemente, yo no crié un chorro, aunque admite también que le tuvieron que apartar malas juntas, y también admite que no lo podían vigilar o controlar las 24 del día, ¿no?
3: Porque... Claro. Él lo que quiere es saber que no se le escapen detalles, que él por su situación de vulnerabilidad nadie venga a cambiarle la realidad de los hechos. Por eso confía en nosotros, solo quiere saber, porque si la versión es como se viene ventilando, él sabe que perdió a su hijo y que son las consecuencias de un accionar delictivo. Y si no fueron así, por supuesto que entiendo que querrá que sea la justicia.
0: Bien. ¿Qué se sabe o qué hay en la investigación de los otros que estaban? Porque todo indica que esto era un grupo.
3: Sí, exactamente. Acá hay algo que a nosotros nos llama la atención, porque no podemos dar con el resto de las personas que estaban ahí. Solamente nos hemos intentado comunicar con uno de ellos, que fue una persona que resultó herida, también menor de edad, y bastante reticente la información que nos dan, porque como son menores de edad no los podemos abordar, sino que a través de sus representantes o sus padres y demás, entonces no conocemos su versión de los hechos.
0: Está bien, pero digamos, este menor que llegó herido a Liga, que mintió originalmente sobre la situación de su herida, que dijo que había sido asaltado, después se comprobó, ¿tiene un representante legal?
3: No tiene representante legal. No.
0: ¿No debería intervenir el defensor oficial y garantizar que dé testimonio?
3: Sí, pero cuando esté inculpado de la posible comisión del delito de robo, porque por ahora esa investigación tiene muy poco de elementos, lo lleva a otro fiscal y todavía no está determinado cómo fueron los hechos. Y en este caso, si fuera víctima, no lo asiste el defensor oficial a las víctimas.
0: No lo asiste. ¿Y quién lo tendría que asistir?
3: Claro. No, hay una oficina donde una persona se puede presentar voluntariamente, a través de la nueva ley de víctimas le brindan la posibilidad de darle asesoramiento, que queda en provincia, ahí queda en la calle La Rioja.
0: Está bien, pero voy a este escenario. En principio, sí. no tengo motivos para dudar del comerciante. El comerciante había sufrido 8 asaltos, le habían barreteado la cortina, estaba esperando o estaba diciendo, bueno, si vienen de vuelta, seguramente su cabeza en algún momento dijo, si esto ocurre de nuevo, yo los cueteo. Acá tengo, por lo de San Carlos hoy, varios mensajes de los oyentes. La gente está como, estamos en ascuas. Algunos salen más que otros. Bueno, según lo que dice el señor, el comerciante, se le aparecieron 6 pibes en bicicleta. Esto ocurría de madrugada, ¿verdad?
3: Sí, ocurrió de madrugada y el dato de que eran 6 parece bastante cierto, porque existen otras cámaras que toman a los 6. Así que ese dato es bastante cierto por ahora, lo único que puedo afirmar.
0: Bien, entonces, lo que digo es, la Procuración Fiscal, la propia Procuración Fiscal, supongo que lo de este chico menor que llegó a Liga lo tiene un fiscal de menores.
3: Sí.
0: Bueno, esos dos fiscales tienen que juntarse en algún momento, porque si no, esto no cierra por ningún lado.
3: Sí, extraoficialmente tomé conocimiento de que están trabajando los dos fiscales, porque si bien tienen a cargo distintas personas de la DDI, porque uno es de menores y otro es de mayores, creo que hay un plan ahí común de trabajo, y el tema es conseguir las pruebas, es conseguir las cámaras, que dicen que las están consiguiendo en el día de hoy. Eso va a ser clarificador. Por sí, ahora sí. No tienen a nadie a quien imputar del delito de robo, porque en principio podría ser la persona esta que está herida, porque la única versión de que intentaron abordar a la camioneta es la del tío del comerciante, porque bien. El comerciante no denunció. Entonces, es la única versión.
0: Bien.
3: Después no hay imágenes que muestren eso.
0: Bueno, imagino que entre otras cosas se le podrá hacer a al occiso y a este chico, para ver si hay cómo hacer, no me sale el nombre ahora de la prueba, pero el tema de si estuvieron empuñando un arma, si restos de polvo.
3: Sí, se hicieron esas pruebas. Se hicieron esas pruebas, todavía no hay resultado, pero yo estoy convencido de que van a arrojar resultado negativo. Me estoy adelantando igual, cosa que trato de no hacer, porque las cámaras del COM son contundentes. Se escucha una secuencia de disparos que se condice con las vainas que se encontraron en el lugar, no se escucha ningún otro disparo, así que parece que todo fue, que todos los disparos salieron del arma del comerciante.
0: Uh-huh. Bueno, veremos cómo evoluciona. Te agradezco que hayas tenido la amabilidad de prestarte esta conversación. Es muy amable.
3: Bueno, por favor, José Luis, saludo a vos y a la audiencia.
0: Bueno.
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0: El presidente del Foro de Estudios sobre Administración de Justicia, FORES, Pablo Pirovano. Pablo, buen día, ¿cómo le va?
7: ¿Qué tal, José? Buen día, ¿cómo estás?
0: Bien, bien, bien. El artículo que publicaste en La Nación, que publicó La Nación de tu autoría, dice: la justicia también necesita confianza. El Poder Judicial evalúa los programas de integridad de las empresas, pero ya es tiempo que diseñe el propio. ¿Qué es lo que falla en todo esto?
7: Y falla claramente que no, si bien hay un montón de leyes o decretos y reglamentos del Consejo de Magistratura, hablando a nivel nacional, ¿no? Si, obviamente, cada provincia tiene su librito, pero genéricamente estamos hablando de lo mismo. Tienes una dispersión de normativas que hacen a la regulación de la conducta de los magistrados y funcionarios judiciales. No hay, como sí tienen las empresas obligatoriamente, un programa de integridad, algo que sea más que sancionar a un juez que viaja a una propiedad de una persona muy trascendente en los lagos del sur, o un juez que se cruza al alambre de Balcacina o la Plata, por decir dos cosas que los jueces no pueden hacer y que están son posibles sanciones o multa, pero que sean multas disciplinarias o cuestiones por el estilo. Estamos hablando de un programa de integridad que abarque el control de todas las conductas de los jueces, la posibilidad de que alguien los llame para ofrecerles alguna o pedirles alguna gestión, o ofrecerles algún regalo, o gestionar indebidamente una causa justa con algún tipo de tráfico de influencias, recibir personas en su despacho individualmente, alguna de las partes, multiplicidad de cuestiones que pueden estar involucrados y que hacen hasta cuestiones de decoro y hasta llegar a cuestiones que están, por supuesto, obvias, sancionadas como delito, pero bueno, en el programa de integridad lo que uno tiene a nivel empresarial es un control incluso del directorio, de los accionistas, las conductas de hasta el presidente de la compañía. Acá estoy hablando incluso del nivel más superior de la justicia nacional, que es la Corte Suprema de Justicia.
0: Sí, bueno, hay algunas cosas que están como muy expuestas, ¿no? Hoy hay una columna justamente de Morales Solá, en La Nación también, donde habla del tema de AFA y la relación de los jueces y el hecho de que muchos de ellos han mantenido. Y en verdad, para cualquier ciudadano a pie que mínimamente preste atención, es profusamente irritante ese nivel de vueltas, de connivencias, de cosas que aparentemente entran en colisión con... A mí una vez una abogada que fue muy notoria en Mar del Plata, que era docente en la Facultad de Derecho, me dijo: mirá, nene, el derecho es sentido común. Cuando se aparta del sentido común es porque te quieren joder. Y me parece que sigue siendo así de simple el análisis, ¿no?
7: Que es así de simple. A ver, hay cuestiones... si le pedimos ética a cualquier persona, o sea, que en definitiva esos valores en principio cada uno lo orienta a hacer lo correcto, ¿no? Que va más allá de la justicia. Si pedimos un piso de conducta al o sea, que no convierta en delitos, lo que exigimos con esto es que lleven a la justicia a nivel de excelencia. Los jueces, ¿no?, han sido designados en un cargo privilegiado de la sociedad, que es poder impartir justicia, poder determinar o sentenciar, decidir sobre el patrimonio y la libertad de las personas. de los ciudadanos, que estamos, digamos, depositamos la confianza en esas personas para que puedan juzgarnos. Si a esas personas que tienen esa situación privilegiada no le exigimos un altísimo estándar de decoro en su conducta y en su proceder diario, no solamente como magistrados, en su proceder cívico, y bueno, tenemos un problema muy grave como sociedad, y ellos tienen un problema muy grave en cuanto a la ubicación de en donde están. O sea, si un juez entiende que no está mal encontrarse vinculado con determinadas personas de poder privado o personas que tienen una importante influencia u organizaciones, como en este caso, de deportivas, de altísima influencia política y pública, bueno, que no sean jueces, que no sean fiscales, que se dediquen a la actividad privada, pero también se tienen que cuidar, ¿no? Por supuesto, pues, están las leyes respectivas que hacen, por supuesto, si son empresarios, a la integridad empresarial. Pero no pueden estar justamente ellos exceptuados de esa conducta. Pero tiene que, como les decía, tiene que ser, la vara tiene que ser mucho más alta.
0: Sí, sí, sin duda, sin duda. Y está, la verdad que oportunísimo plantearlo, y es un ideal a buscar, ¿no?
7: Exacto, hoy tenemos normativas de todo tipo, antiquísimas, porque estamos hablando de decretos del año 1958, decretos ley de 1958, reformados en 1976, justamente en dos épocas no democráticas, pero y después de reglamentos del Consejo Nacional de la Magistratura, la ley de creación del Consejo de Magistratura, que tiene facultades sancionatorias, por supuesto, no es que estén exceptuados, y pues no es que no hay sanciones por cuestiones éticas va sacando del lado las temas delictuales, por supuesto que sí, claramente tienen tantas sanciones como el otro ciudadano. Sino estamos yendo a pedir un estándar más alto de valoración, que, como yo lo digo, tiene que tener, o debería tener, esas tres etapas. Hay una etapa que es claramente la normativa reglamentaria o legislativa delictual. Hay una segunda capa que es la que se está tratando hoy en el Consejo de Magistratura Nacional, que es el Código de Ética, ¿no? Que en realidad, sobre estas normas de proyecto y carnadas, por ahí, y hay una etapa que es la del programa de integridad. En el medio, incluso, ellos, en realidad, todo lo que es ética, deberían autocontrolarse. La idea sería que se les entregue un decálogo de ética y que lo firmen aceptándolo, no que lo sancione o que le imponga un organismo. Porque en definitiva es eso, soy juez y yo me autoimpongo, me miro al espejo todos los días y me autoimpongo una determinada conducta. Sí. Y eso es lo que ellos deben transmitir a la sociedad y claramente toda la institución judicial, no solamente los magistrados, porque uno cuando va o cuando deposita confianza en un tribunal, también la deposita en el secretario, en los oficiales, en los empleados de ese tribunal.
0: Ah, no, sin duda, el que pone el eje, el que pone el marco, ¿no? Lo que ocurre es que en líneas generales, y esto justamente tengo hace unos días terminando de trabajar y verificar hechos, una denuncia contra un juez del fuero provincial por abuso de autoridad contra un funcionario, con presentaciones hechas ante la corte de la provincia, y el sistema es muy corporativo, tiende a protegerse, hay que tener elementos muy muy fuertes para poder avanzar, y eso le mete miedo a funcionarios, funcionarias,
7: también. Cada vez que hablamos de esto, o que uno menciona la cuestión, empieza de los dos lados del mostrador a haber una suerte de tensión y de situación de temor a represalias. El abogado puede creer que si va a hablar o menciona cuestiones de este tipo, va a perder sus causas judiciales en los tribunales donde fuere. Y los magistrados medianamente probos, o empleados o funcionarios, porque hay una compresión corporativa que los hace defenderse en situaciones que esa misma persona muchas veces sabe que no es correcta, pero si mujer no puede traer nada, no todo el poder judicial es malo, la minoría son que funciona mal. Nadie está hablando de que la mayoría del poder judicial es malo o funciona mal. Justamente cuando uno tiene una rodilla enferma, no está diciendo, uno se fija en la rodilla buena y en los codos pues, que funcionan bien. Se ocupa de ir al médico y curar la rodilla enferma, por más que sea uno de tres o cuatro miembros del cuerpo.
0: Sí, sí.
7: Entonces, ese problema que tenemos y que tienen las corporaciones, e incluso los abogados, de no autodepurarse, de creer que es la sociedad que nos combate o nos está jugando mal porque hablamos de lo que está mal. Uno, normalmente, incluso en el mundo del periodismo, las noticias buenas no son las excelentes, los actos heroicos, no son.
0: Cuesta mucho en el día a día, es todo un esfuerzo, cuesta mucho en el día a día, pero bueno, hay momentos y hay episodios, ¿no? Bueno, justamente esta conversación que estamos teniendo intenta poner un sesgo distinto en el día a día. Pablo, muchísimas gracias, ¿eh? Muy amable.
7: Por nada.
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0: La presidenta de la Cámara de la Industria Naval de Mar del Plata, Florencia Garrido. Florencia, buen día, ¿cómo le va?
9: Hola, Jacobo, buenos días, ¿cómo están?
0: Bien, bien, veíamos una comunicación de ustedes, habiendo presentado un documento al Consejo Federal Pesquero que ha adjudicado 18 nuevos permisos para la pesca de calamar, y entienden ustedes que ese permiso debería tener como condición la construcción de embarcaciones en astilleros de la República Argentina. ¿Estos permisos son no serán ya para barcos existentes que estaban afectados a otro tipo de pesquería?
9: El tema es así, Jacobo, le voy a explicar un poquito para que el público, digamos, que no está al tanto de las situaciones de la pesca, entienda. Esto es un proceso que está fijado por la Ley Nacional de Pesca, que establece que para, en el caso de que haya nuevos permisos, que es en este caso, a través de un informe del INIDER, se estableció que estaban dadas las condiciones para ampliar los permisos de pesca a los ya existentes, entonces se inicia un proceso que está regulado en la ley de pesca. La misma ley establece en su artículo 26 que se le debe otorgar preferencia a los proyectos de construcción nacional de los buques en astilleros nacionales. Entonces, lo que estamos diciendo nosotros es que de la manera que se armó el proceso se está vulnerando este principio que está en la ley. Porque ¿qué sucedió? Se inició el proceso, se establecieron distintos puntajes para que los armadores presenten su proyecto para estos nuevos permisos, y se establecieron, una vez que salió la resolución, se puso un tope de 20 días hábiles para presentar estos proyectos. Entonces imagínate que para armar un barco, ir a pedir presupuestos 20 días hábiles, es un plazo irrisorio, te diría. Porque esto es una negociación que se tiene que iniciar con el astillero, bueno, además de presentar un montón de otra documentación que va por fuera de lo que es la construcción del buque. Entonces, ¿qué es lo que sucedió? Que un poco nosotros ya lo habíamos anticipado con una carta ante el Consejo Federal Pesquero. En los 18 permisos que se presentaron, ninguno fue con un proyecto de construcción del buque en Argentina. Entonces, nosotros como representantes de instituciones tenemos que salir a decir esto y a contar, porque la verdad es que la industria naval está pasando por un momento de poca actividad, están las gradas, están los empleados, las máquinas, somos competitivos y nos quedamos fuera de una posibilidad de reactivación en el sector. Uh-huh. Esta es un poco la explicación del proceso. Entonces, lo que nosotros pedimos es que se haga esta reserva de cupo nacional, que se cumpla con la ley y de alguna manera que se haga una convocatoria complementaria que, uh-huh, que implique 180 días hábiles para poder armar, diseñar, presentar todo lo que sean las cuestiones de diseño en este proyecto para un nuevo, uh-huh, buque.
0: Uh-huh. Bien, esa...
9: Y además, sí, la apertura al diálogo, porque la verdad que nosotros siempre estamos predispuestos a colaborar, presentamos las cartas, solicitamos que nos escuchen, pero la verdad que esto salió muy repentino, con 20 días, y bueno, están los que se presentaron y un montón de proyectos que quedaron fuera justamente por no llegar a presentar los papeles en tiempo y forma.
0: Claro. Esos permisos ya están, están otorgados, es decir, tienen un beneficiario visible.
9: Sí, con la resolución 21... que fue hace 10 días más o menos que el Consejo Federal Pesquero hizo, digamos, la aprobación de los proyectos. Uh-huh. Fueron 26 proyectos, de los cuales se aprobaron 18. También en un proceso muy, muy rápido, porque algunos consejeros hicieron de la documentación con 24 horas antes de la reunión del Consejo Federal Pesquero. Uh-huh. Entonces, lo que nosotros pedimos que en este momento de crisis de la industria, estas cosas tienen que ser analizadas, se tienen que convocar a las instituciones de industria naval, se tienen que las cosas hacer como corresponde, porque si no estamos dejando fuera un montón de mano de obra y de empleo cuando los recursos marítimos son de todo el país, son de todas las industrias también. Entonces, nosotros salimos a defender eso, que se impulse la industria, somos una industria que es competitiva, que tiene toda la tecnología, estamos para competir con los buques que se construyen en el exterior. Entonces, lo que pedimos es diálogo, concretamente, y que nos dejen participar y que nos permitan trabajar.
0: ¿Cómo se votó en el Consejo Federal Pesquero por esta resolución en estos términos que nos estás describiendo?
9: Bueno, aprobado por mayoría con la negativa de la provincia de Buenos Aires. Uh-huh. Por eso es que lo que nosotros pedimos es apertura al diálogo, porque la verdad que hay muchas cuestiones en el proceso que son para revisar y para manejarlos de otra manera y para que no vuelva a suceder, porque digamos seguramente va a haber nuevos procesos y creo que la industria naval merece el lugar que le corresponde, ¿no? Porque a la hora de darle un puntaje a la construcción nacional fue mínimo, entonces las empresas tampoco van a seleccionar o van a elegir hacer un barco en Argentina si el beneficio no es tal. Y ese beneficio corresponde por ley, esa prioridad se la tiene que dar el Consejo Federal Pesquero, uh-huh, a la hora de armar el proyecto. Porque vos fíjate que en una puntuación, cuando arman la puntuación, el beneficio que se les da a la construcción nacional es irrisoria. Entonces, distinto es lo que sucedió cuando se planteó hace 6 años la renovación de la flota pesquera, donde el beneficio era concreto. Bueno, vos vas a tener más toneladas en tu permiso. Y se inició un proceso que hoy está detenido. Se renovaron, se empezaron a renovar barcos. Las gradas de los astilleros estaban completas. Entonces sabemos cómo incentivar a los armadores y en los procesos de pesca. Pero bueno, evidentemente, o estaban mal asesorados, o bueno, quisieron hacer este proceso rápido, y en esa rapidez quedamos afuera.
0: Bien, bueno, esperemos que haya respuesta frente a esto. Sería interesante que la dirigencia de Mar del Plata en particular los acompañe de una manera visible al respecto de este tema, que bueno, es básicamente fuente de trabajo, y creo que no se puede negar que haya capacidad industrial y capacidad tecnológica para hacerlo como corresponde. Florencia, muchas gracias, muy amable.
9: Bueno, gracias por el espacio.
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2: La doctora Fernanda Alanís. Doctora Alanís, buen día, ¿cómo está usted?
3: Hola, ¿cómo te va? Muy buen día.
2: Bien. Bueno, nada, interesados en preguntándonos el día después que se retiraron las cámaras de los medios metropolitanos, el día después que de algún modo bajó la espuma mediático-política sobre la suerte de Agostina Vega, ¿qué ha estado ocurriendo en esa causa?
3: Y mira, hoy a la fecha tenemos dos nuevos detenidos, no sé ustedes hasta dónde estaban actualizados, teníamos presos por un lado a Barrelier, por otro lado a Osvaldo Faceta, Soledad Andreani, Marianela Palmero y ahora a personas que hacían llamarse inquilinos de la vivienda, que son gente del círculo íntimo de Barrelier, que son Matías Córdoba y Ludmila Carrús. Y bueno, en esos términos tenemos a todos imputados por el delito de encubrimiento agravado por la gravedad del hecho del que se trata esta cuestión, así que esperamos nosotros nuevas detenciones, creemos que hubo más implicados, por lo menos más encubridores seguros, y hemos pedido de manera reciente que ampliara la imputación hacia Marianela Palmero, que es la esposa de Barrelier, la mujer de él desde hace 13 años, hemos pedido que se la impute como partícipe, atento a que las constancias acompañadas recientemente, las aperturas telefónicas, nos demuestran nos ponen a la vista en realidad que su participación no se limitó solamente a tapar el hecho posterior, sino que creemos que tuvo una participación aún mayor al momento del hecho.
2: Bien, vos representás al papá de Agostina, ¿no? Yo esto lo he visto, lo he comentado varias veces, lo hemos puesto en nuestro streaming. Todo me lleva a entender y quiero ser muy cuidadoso porque estoy a 1.200 kilómetros de los hechos, que había un proceso de sexualización muy fuerte de Agostina por parte de la madre.
3: Mira, en relación a eso, nosotros siempre decimos que su sexualidad a ella no la define, su vida íntima, como tienen todos los adolescentes. Obviamente la responsabilidad de los padres de cuidarlos, de brindarles herramientas y también intentar que su desarrollo natural vaya por el camino correcto. Cada uno sabe como padre o madre la responsabilidad que tiene y la responsabilidad que tuvo. No obstante, la justicia ha investigado en relación al hecho el grado de responsabilidad de cualquiera de los padres y ha descartado que tengan algún tipo de implicación.
2: ¿Y qué es lo que se supone que ocurrió? ¿Por qué pasa eso? ¿Por qué Barrelier, con no sé qué historia, se lleva a esta criatura y por qué termina provocándose este trágico final para ella? Porque tiene que haber una motivación de carácter concreto en todo esto.
3: Eso es lo que nosotros creíamos y es a lo que apuntábamos con la investigación. No obstante, la fiscalía habla de un lobo solitario que actuó de esta manera por placer y también que el homicidio es crimines causa, es decir, que él la mata para ocultar el abuso.
2: Ajá. Esa es la posición de la fiscalía, es decir, eso deja afuera las conexiones con ese boliche del que en algún momento tanto se habló, etcétera, etcétera, las posibles
3: sí,
2: conexiones.
3: Sí, descarta todo tipo de conexión, no obstante se abrió una causa paralela en relación al boliche y ahora supuestamente va a declarar en estos días, así que estamos expectantes a ver qué verdad va a decir. En teoría va a decir la verdad, esta vez vamos a estamos todos esperando. La verdad, nosotros no creemos que aporte nada novedoso. Lo único que va a intentar hacer es tapar a la gente de su entorno o hablar pavadas como viene haciendo desde que empezó la causa, pero la evidencia lo tiene rodeado.
2: Sí, bueno, no sé, insisto, estoy a 1200 kilómetros de distancia. Me daba una cosa muy rara que quede todo circunscripto a Barrelier y un mal momento, porque está el antecedente de esta otra mujer a la que él había llevado también con engaño, que la había atado desnuda y a la que le dijo, por lo menos esto se publicó en todos lados, quédate quieta, quédate tranquila, yo no te voy a hacer nada, te vienen a ver ¿para qué? ¿Para venderte? ¿Para llevarte? ¿Para qué te vienen a ver?
3: Claro, totalmente, no descarto, nunca vamos a descartar nosotros, por lo menos de este lado, que tenga otro tipo de vinculaciones este sujeto. La causa esa se agravó a abuso sexual en grado de tentativa también, no la llevo yo, así que mucho detalle no te puedo dar, pero bueno, la causa se agravó y entendemos que esta persona tenía un hábito de cometer este tipo de hechos y no descartamos que haya tenido otra finalidad. No obstante, la fiscalía ha encarado la investigación por este camino que es el que te indicaba en un comienzo y nosotros tenemos que acompañar esta investigación porque no la podemos dirigir y ya el fiscal nos lo hizo saber.
2: Ajá. ¿Eso es tan determinante ahí en Córdoba? ¿El fiscal te dice esto va por acá y no va por ningún otro lado?
3: Sí, en esta causa está ocurriendo esto y sí, la verdad que es bastante autoritaria la justicia aquí en Córdoba, por lo menos con los querellantes.
2: Wow. Muy poco democrático y me parece que tiene un tubillo de anticonstitucional bastante fuerte todo eso, ¿no?
3: Y la verdad, nosotros deberíamos ser más escuchados, menos ignorados en algunos puntos porque estamos con el expediente 24 horas expectantes y con personas que colaboran con la investigación, que son de nuestro equipo, y la verdad que estamos, coincidimos, el común denominador de la sociedad coincide con los pedidos que estamos haciendo, entonces no puede una sola persona pensar mejor que todo un común social, ¿no? Entonces ese es el cuestionamiento que nos hacemos, no obstante estamos esperando más detenciones, por lo menos 3 más, que son las que hemos pedido, y ya creo que estaríamos en condiciones de avanzar a una elevación a juicio.
2: Bueno, te agradezco muchísimo, que tengas un muy buen día, gracias por tu tiempo y por ilustrarnos sobre este tema, que como dije, como suele ocurrir, las cosas tienen un momento, tienen un gran predicamento, y luego masivamente como que van quedando en el olvido, ¿no? Gracias por tu tiempo, reitero.
3: Bueno, muchas gracias a ustedes por no olvidarse de Agostina y seguir en este pedido de justicia que nos alcanza a todos como país. Muchas gracias.
2: Así es.
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5: Luis Beldi, colega periodista, también autor de varios libros, entre ellos La República Bonaerense. Luis, buen día, ¿cómo va?
6: Bien, bien, buen día a todos.
5: Bueno, gracias por dedicarnos tu tiempo. Vos en este libro, que yo he tenido el gusto de leer, te referís en esto de la República Bonaerense a Massa, a las vinculaciones de Massa, al poder de Massa, un hombre que parece estar, en cuanto a poder, muy por encima de la media de muchos otros dirigentes políticos, tanto de la provincia de Buenos Aires como de la República Argentina, ¿no?
6: Sí, es de una inteligencia y de una habilidad para tejer lazos que ni nos imaginamos. Él de todo lo que hace a la zona donde él vive, que es la zona norte, es donde están los contribuyentes más grandes de la ciudad de Buenos Aires, porque el juzgado de San Isidro, que es el que domina y que maneja, a partir del cual construye todo su imperio, abarca a Vicente López, Olivos, Martínez, Victoria, Tigre, Pilar, es decir, ahí vive la gente que más impuestos paga en la Argentina. Y el narcotráfico le responde a él, exclusivamente a él. Pero lo que tenemos que aclarar primero es qué es el narcotráfico en Argentina. No es el narcotráfico mexicano ni colombiano, no es que el Chapo Guzmán o alguien tiene un cartel poderoso y lo maneja. No, lo maneja la Policía de Buenos Aires, amparado por la justicia, y en ese juego, la justicia, que es en realidad la que maneja la República de Buenos Aires, la República Bonaerense, es la que da el lugar a los políticos y protege a los políticos. Ahora es el turno de Massa, porque Massa es muy amigo de los jueces, se ha hecho amigo de los jueces. Y ahí cuento desde el robo a su casa, que no lo denunció porque robaron muchísimo dinero, más del que podía justificar, pero Berbisky sacó una nota a las 2 semanas y obligó a con esa nota que haga la denuncia. El prefecto, que trabajaba en la CIDE, se enteró de que tenía mucha plata y la robó. Y sabía que no iban a hacer la denuncia. Pero bueno, estallado el caso, van a ver a un fiscal, a Carlos Washington Palacio, un testigo de estos que nombran, de los que van por la calle, para que firmen el acta de allanamiento. Y el muchacho estaba extrañado porque estaba afirmando que se habían llevado mucha menos plata de la que él veía. Entonces Palacios tiene que investigar. Y cuando empieza la investigación, empiezan los problemas, están falsificadas las firmas de las actas, figuraba gente que no había, gente que no había ido, y cuando empezó a investigar él no dudaba que el robo se había hecho, pero tenía que hacerle caso al denunciante, como corresponde, de que la cifra, de qué se trataba la cifra. Resultado, destituido en juicio político por llevado adelante por el fiscal Escapolán, el fiscal Palacios, Marina Galmarini asistió a su destitución, apartado del cargo. Al prefecto le dieron una condena de 18 años. Nunca en Argentina un ladrón se dio una condena así y la cumplió hasta el último día, como a este prefecto.
5: ¿Nunca le dieron una excarcelación? No tenía antecedentes.
6: No, nunca hubo excarcelación. No, no. Yo he salido hace poco. Yo cuando terminé el libro todavía seguía preso.
5: Acá te escarcelan tipos con muertos.
6: Sí. En el libro vas a ver un montón de asesinos escarcelados al poco tiempo.
5: Sí.
6: Pero bueno, esto era... mira, te cuento una anécdota al Figares Campolán. Figares Campolán pertenecía a la banda de Sergio Massa, que fue en el operativo Leones Blancos, que se quedaron sobre una tonelada 100 de droga, se quedaron con 600 kilos de droga para ellos, para venderla. Ese fiscal Escapolán después fue descubierto, juzgado por Arroyo Salgado, y Arroyo Salgado estaba a punto de yo lo tenía agarrado al fiscal Escapolán y a Massa, y el juez Borinsky, el mismo que saca la causa de Chiqui Tapia para pasar la campana, se la arrebata a Sandra Arroyo Salgado y se la pasa al hijo del juez Caricoba Corral en San Martín. Mirá cómo se va uniendo todo, vos vas viendo la actuación justicia y te das cuenta de la protección que tienen los grandes delincuentes. Este fiscal Escapolán, que está con juicio político, que fue destituido, pero que tiene que responder todavía otro juicio político más, no ejerce la abogacía, pero tiene un estudio de abogacía. Cuando el cantante Elegante, 15 días antes de ser juzgado, le cambian el abogado y ponen al estudio Escapolán, que no lo defiende Escapolán, pero sí el socio, yo dije inmediatamente, Elegante sale en libertad, y el delito que tenía Elegante por delante no era para salir libre, porque era privación ilegítima de la libertad, aportación de armas, era gravísimo. El ex abogado de Elegante se enoja, dice, ¿cómo va a venir alguien y en 15 días se va a prender toda la causa que lleva años? No importa eso. Tuvo 15 días de Escapolán y a Elegante le dejaron en pie los cargos que eran escarcelables y están en libertad. Así le costó la Ferrari, le costó todo lo que tenía, ¿no?
5: Sí, bueno, ese es el otro tema, ¿no? La que corre y la que circula y la que se meten en los bolsillos. Bueno, Luis, te agradezco muchísimo, ¿eh? Buena jornada, muy amable. Gracias por tu tiempo.
6: No, gracias a ustedes.
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1: El diputado nacional Alejandro Fargosi. Alejandro, buen día, ¿cómo le va?
2: Buen día, ¿cómo están?
1: Bien, bien, acá estamos, en el combate perpetuo.
2: Bueno, nos mantiene.

0: tema de la comunicación, que tema que siempre me apasionó y fue materia mía en la facultad durante 10 años, es que hay una imagen equivocada, y es que la comunicación, la prensa, tiene que ser independiente, necesariamente. La prensa no nace como independiente. De hecho, Moreno no lo era. Moreno era revolucionario, no era imparcial. Mitre no era imparcial. Paz, el fundador de la prensa, de la prensa, no era imparcial. No hay nada especialmente malo en que la prensa tenga partido. De hecho, en Estados Unidos reconocen si son republicanos o demócratas. El problema es aparentar imparcialidad y no serlo, porque ahí hay engaño.
1: Sí, yo con respecto de eso, y alguna vez he tenido que contestar a esto, primero todos somos sujetos, por lo tanto la subjetividad nos acompaña. Exacto. Yo lo que creo es que la comunicación debe ser honesta.
0: Claro.
1: Debo pararme, debo decir en qué lugar estoy parado y con respecto de qué, cuál es mi contexto, ¿no? Ahora, después vemos, por ejemplo, ayer, yo ayer tuve la oportunidad, tuve el honor de participar en un Zoom con la carrera de comunicación en la Universidad de Córdoba,
0: sí.
1: Que fue algo bien, lo disfruté muchísimo y espero haber sido útil, ¿no? Y el planteo ¿dónde está parado uno? Bueno, yo estoy parado en la democracia, 100%. Por lo tanto, si hay un presidente electo legítimamente mediante el voto popular, nos debemos a la consolidación democrática de ese proceso, independientemente de cómo nos vaya en el bolsillo, porque si no todo se vuelve una locura, en particular para los que estamos en comunicación, ¿no? Y a veces tengo que explicar, he tenido alguna... No, porque vos... No, yo no lo defiendo a Milei, qué sé yo. Yo no soy mileísta, pero es el presidente de la República y un proceso político en marcha legítimo. Eso es lo único que cuenta. Ahora, hacer operaciones como la de ayer, donde en cadena todos los medios de Capital Federal titulaban que Argentina se quedó fuera del cupo de carne concedido por Trump, cuyo subtítulo era Trump se distancia de Milei, es mala leche, está mal eso, no está bien.
0: Sí, sí, por supuesto, pero por supuesto, porque además hay algo, incluso hay algo de lo que me resulta muy interesante, y es cuando los que saben de números en materia de medios, valga el juego de palabras, analizan la caída de penetración en el público, o sea, que hay menos televidentes, que hay menos escuchada de radios, y la pregunta que uno se debe formular es, ¿la gente cambió? O sea, el ser humano que viene sin cambiar desde hace 10.000 años, ¿cambió o hay algo que los medios no le están dando? Y no le están dando, desde mi punto de vista, un poco de respiro. Usted no puede convertir la realidad en algo que es negativo en el 100%, primero porque no es estadísticamente posible que algo sea todo malo, y segundo, porque harta al televidente o al escucha. Y eso es una cosa que pasa bastante con lo de Milei, que a mí me tiene asombrado. Yo reconozco, yo soy mileísta, soy diputado, lo aprecio personalmente, pienso lo mismo que él. No soy un juez imparcial, y lo aclaro, ¿no? Pero tampoco podemos convertir todo en una mala noticia. Ejemplo, cierra una cadena histórica de supermercados. Uno lee ese título y dice, otra cosa mala. Y resulta que era en California.
1: Sí, lo vi. vi su posteo, francamente. No
0: puede ser. Pero además la forma de encarar las noticias, no puede ser. Sobre todo, hay algo... Ninguno de los periodistas que hacen política ignoran lo difícil que es hacer política. Pero no triunfar en política, sino que los problemas no se resuelven con la facilidad con que uno lo hace en la actividad privada, precisamente porque vivimos en democracia y es necesario juntar la voluntad de gente que llega a la mayoría. Juntar la voluntad de gente de la mayoría no es fácil porque hay gente que tiene ideas distintas. Entonces, por eso dejen de ver todo negativo sistemáticamente, porque encima la gente se desalienta de la democracia.
1: A ver, yo lo comenté en un bloque anterior, por eso puedo repetirme con esta conversación. El otro día la vi a Maru Dufar abrir el programa y yo tenía ganas de transportarme y de abrazarla, pobrecita mi vida, estaba tan angustiada por los deudores morosos que yo creí que se desmayaba en el estudio la angustia que tenía. Acá hay una sobreinterpretación, acá hay órdenes o acuerdos en línea, porque no puede ser que los tipos estén con un mismo tema todo el día. Mire, hoy encontré haciendo un search en una información que es importantísima. Una empresa de recuperación de créditos el 7 de enero de 2019, voy a repetir la fecha, 7 de enero de 2019, decía

0: Hombres jóvenes y solteros los más endeudados en 2018, ¿no? Bueno, uh-huh. ¿De qué estamos hablando? El deudor promedio de Mercado Pago debe 105 mil pesos. ¿De qué estamos hablando?
1: Además, exactamente. Eso, empezando por ahí, primerísimo, ¿de qué estamos hablando? Un tuitero, que en realidad es un analista económico.
0: Sí, genial, sí, sí.
1: Detalladísimo sí. Sobre eso. Pero además hay otro aspecto, y es que quizá influya, que se influya buena fe, digo, para tratar de buscarla, yo siempre trato de encontrarla, a veces no la encuentro, y es, nos hemos acostumbrado a lo largo de 3 o 4 generaciones a que estar endeudado es algo malo. Bueno, el resto del mundo vive endeudado porque es la manera de progresar. Pide plata prestada, la invierte en algo, ese algo o se convierte en algo productivo, si la pidió para establecer un negocio, o se convierte en algo disfrutativo, si se me permite el neologismo, que quiere decir, compro la casa, la vivo y mientras la voy pagando. No como tuvimos, desgraciadamente, que vivir nosotros al no haber crédito, que teníamos que juntar la plata y después comprar las cosas. No está necesariamente mal estar endeudado. Entonces no es una cosa que mata estar endeudado.
0: No, el tema, yo creo que el tema de la cuestión de la deuda en la Argentina tiene que ver con los desacoples económicos que hemos tenido, básicamente. Es decir, acá nos han desfondado el bolsillo reiteradamente, ¿no?
1: Yo siempre cito. Pero tengo clarísimo, 71 años tengo, claro, o sea, grito del proceso.
0: Sí, por supuesto. Me parece que ese es el punto, y a lo mejor ahí se produce una situación, pero de cualquier manera, y yendo al punto este, y le quiero preguntar por otra cosa, básicamente. Este tema, cuando se desbroza este tema, que los medios cuca sobre todo dicen, no, esto no pasó nunca, no, primero es mentira, pero después tiene que ver con este fenómeno de las billeteras digitales, de los jóvenes accediendo desde los 16 años a la billetera. Hay una publicidad ahora, que si no me equivoco es del Santander, donde el chico está sentado en la mesa familiar y le dice al padre, déjame pagar a mí. Mira su teléfono y tiene 45 centavos, creo. Entonces en voz baja le dice al hijo, transferime. Bueno, a ver, esta realidad virtual hace que los pibes no tienen noción del dinero, ni siquiera el dinero físico. Es un tema para atender. Pero bueno.
1: Es un tema para atender porque se nos mete en el terrible, no sé llamarlo terrible, en el complejísimo tema de las redes, uh-huh. En definitiva esto es un nuevo capítulo, el tema de las redes, donde ha lanzado a los chicos, así como en el siglo XIX ponía a un chico de 15 años en una batalla, ¿no? Como el tambor de Tacuarí, uh-huh. Ahora lo pone en otro tipo de batalla, donde no se juega la vida, pero se lo puede arruinar por lo menos durante unos años, ¿no?
0: Sí, tal cual. Quería ir a esto, de la última sesión,
1: Me estoy recuperando.
0: Se está recuperando, sí, terrible.
1: Eso es lo que llegará hasta 16 horas sentado, es como viajar a Rusia.
0: Sí, más o menos.
1: Pero hay que escuchar cosas que uno no cree.
0: Claro. ¿Qué es esa extraña conferencia donde la coalición cívica, el peronismo, Marcela Pagano, todos quedan detrás de Miriam Breckman? ¿Aparece una nueva coalición liderada por Miriam Breckman?
1: Ese es el principio de revelación, como dice Milei. Una de las cosas que he ido viendo, antes lo veía de afuera, al verlo de adentro es más fácil darse cuenta, una de las cosas que he ido viendo es cómo había en algunos partidos gente que era inconcebible que estuviese en ese partido. Uno se ponía a hablar y decía, pero este tipo no piensa lo que piensa, por lo menos el criterio general del partido. El principio de revelación, como lo dice Milei, es que su irrupción en la política pone de manifiesto cosas que eran una locura. Por ejemplo, la cantidad de personajes de izquierda que llegaron con el PRO o el respeto de izquierda y izquierda dura que llegaron con el PRO y el radicalismo a la Cámara de Diputados. Y esto pareciera empezar a indicar eso.
0: Uh-huh. Sí.
1: Porque si no, no tiene explicación. La verdad que no tiene explicación. Miriam Breckman, jamás hay que escucharla.
0: Sí. Bueno, Miriam Breckman compite con Quintel a ver quién va a expropiar más si es un gobierno.
1: Pero lo notable, claro, lo notable es que el tema de las expropiaciones y del estatismo y del comunismo, ya hay 100 años de experiencia humana acumulada sobre la cuestión. Todos, sin excepción, esos países han liquidado la libertad, liquidado la economía, fracasado, y la mayoría de ellos, salvo Corea del Norte y algún otro, han salido del régimen comunista y se han volcado al capitalismo. Pero han salido saltando muros con alambre y ametralladoras, como pasaba en la Alemania uh-huh. oriental. Desgraciadamente la gente no está acostumbrada a leer tanta historia como me gusta a mí, pero el mero hecho de la experiencia le indica que si uno camina por hielo fino se hunde. Mm. Pero no, realmente las cosas que veo en el Congreso son explican de alguna manera mucho el fracaso argentino. Hay personajes que uno no entiende cómo llegaron ahí.
0: Sí, yo creo que hay un punto de inflexión en todo Occidente. Que es peligrosísimo lo que está pasando en España, es atroz, por ejemplo.
1: Atroz.
0: Atroz.
1: Una cosa que es increíble, cómo se están suicidando. ¿Sí? Algo que realmente es incomprensible.
0: Sí. Pero bueno.
1: Realmente sobre todo es incomprensible cuando uno encuentra casos, y me voy a meter en camisa de once varas con lo que voy a decir, encuentra casos con el que no coincido prácticamente en nada, que con el señor Putin, nada. Una de las barbaridades más monumentales de Fernández fue entregarse a Putin como la puerta de entrada a Sudamérica, que le dijo que iba a ser la Argentina, según él. Pero que de la misma forma a veces tiene lo que los abogados podríamos llamar intervalos lúcidos. O sea, hay aspectos en los que uno, puntuales, en los que uno puede coincidir. Ejemplo, cuando admitió permisos para la construcción de mezquitas, si al mismo tiempo se otorgaban permiso para la construcción de iglesias en países confesionalmente islámicos, uh-huh. cosa que se deniega sistemáticamente. Y Europa, sin embargo, lo admite. Europa admite el régimen de Europa. España, los españoles, nuestros hermanos españoles, admiten el régimen de Pedro Sánchez en eso y en temas peores. Uh-huh. Están pasando cosas horrorosas en el planeta y me hacen acordar, hoy estoy denso, perdón, deben ser las 16 horas de sesión, y me hacen acordar a los fenómenos de, digamos así, disolución de culturas. Esto pasó en la Europa del siglo V, uh-huh. cuando se disolvió la cultura romana, y puede volver a pasar, ¿eh? Pasó en Persia, pasó en Grecia, pasó. Pensemos que Grecia era un país potencia en el año 200 a.C., y un buen día desapareció.
0: Bueno, de hecho hay un documental que vi esta semana, desde que los romanos se retiran de Bretaña, en 8 años desapareció la cultura romana y volvieron a una rusticidad aldeana, digamos, con todo esto.
1: Incluso hay una cosa, yo no sé si a usted le pasó, a mí me pasó, por ahí me pasó de bestia, nada más. Yo pasé por alto, hasta hace relativamente poco, cuando me empecé a ocupar de este tema, cotidianamente, que si no desapareció del todo la cultura romana, fue porque durante 1000 años, 1000, no 100 ni 200, 1000, toda la herencia cultural romana fue sostenida por Constantinopla, por el Imperio Bizantino, por el Imperio Romano de Oriente o por Constantinopla. Uno dice, ¿qué tiene que ver esto con la Argentina de hoy? No me vuelvan loco. Sí tiene que ver un montón, porque tiene que ver con nuestra visión geopolítica del mundo completo y hasta del tema israelí.
0: Sí.
1: Que sobrevive prácticamente solo, con la ayuda de Estados Unidos y alguno que otro país, y nosotros, en la medida en que lo podemos ayudar, sobrevive como un bastión de creencias occidentales en Medio Oriente.
0: Sí, sin ninguna duda que es así. Interesante para seguir conversándolo. Gracias, Alejandro. Buena jornada, muy amable.
1: Gracias a usted.
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6: Está en línea Iván Peronache. Iván es estudiante de ingeniería mecánica, carrera que estudia en la UBA, e integrante del equipo FIBA Racing, un sueño universitario, dicen ellos, que acelera. Iván, buen día, ¿cómo estás?
7: Hola, buen día, ¿cómo van ustedes?
6: Bien, queriendo, bueno, mantener esta conversación, poner la atención de nuestra audiencia. ¿Cómo nace este proyecto que llevó a que se concrete, creo que en un tiempo llamativamente corto, esta idea de competir en esta competencia que se hace anualmente en Brasil, construyendo un auto al estilo de los autos de fórmula? Contanos un poco cómo nace la historia y, bueno, cómo se fueron involucrando en esto.
7: Bueno, este proyecto arrancó a mediados del 2022. Nuestro actual presidente del equipo, Guido, formó las primeras reuniones para empezar a convocar gente. En ese momento hubo más o menos 8 personas interesadas. Como dijiste vos, bueno, es un auto de tipo fórmula que entra en un reglamento específico que nos da la categoría, que lo voy a explicar después. Pero nada, arrancó con esa convocatoria de gente. Algunos se mantuvieron, otros no. Después, en 2023, se hizo una nueva convocatoria en la que ahí entramos bastantes personas actuales del equipo. Y desde ese momento nos empezamos a organizar como un equipo en sí, nos dividimos por sectores, por tareas y lo que creíamos que era conveniente. Y cuatrimestre a cuatrimestre, bueno, fuimos aumentando la cantidad de gente. Actualmente somos unas 60 personas entre un periodo en el que, bueno, hay gente que se está recibiendo y otra gente, lo que decimos nosotros, la nueva generación de chicos que quizás están en los primeros años de la carrera, que, bueno, están entrando también para ser parte del equipo y estamos en ese periodo de rotación. Pero bueno, nada, como te digo, cuatrimestre a cuatrimestre vamos sumando gente. Esto comenzó siendo un desarrollo con el objetivo de ser la primera facultad pública de Argentina en poder competir en esta competencia a nivel internacional. Y bueno, al principio se hizo un poco duro porque, bueno, obviamente desde el lado de estamos trayendo un proyecto que es muy grande, involucra a mucha gente, obviamente desde el lado de los sponsors y de la facultad puede costar un poco ir teniendo esa confianza, sobre todo para el tema de la plata. Y nada, fuimos demostrándole a todos de que nada, íbamos en serio, que queríamos arrancar y hacerlo todo. Y bueno, fuimos consiguiendo de a poco, también con ayuda de la gente, con rifas, conseguimos nuestro primer motor hace más o menos 2 años, y una vez que teníamos el motor ya estábamos en una etapa bastante avanzada del desarrollo vía computadora y empezamos a construirlo. Y eso nos llevó a, bueno, llegar este año, que era nuestro objetivo. Competimos a... Justo mañana se cumple 1 mes desde que arrancó la competencia. Y nada, logramos nuestro objetivo, que era hacer la primera facultad pública. Y ya sabemos un montón de cosas que queremos mejorar. Uh-huh. Inclusive ayer tuvimos algunos invitados de los equipos campeones de Brasil en la facultad que estuvieron hablando con nosotros y bueno, también nos felicitaron un montón por todo el trabajo hecho.
6: Claro. ¿Cuántos años hace que se hace esa competencia en Brasil y solo participaban hasta ahora universidades o facultades de ingeniería de Brasil?
7: Bueno, justamente nosotros fuimos la vigésimosegunda competición. Se hace desde 1991 específicamente en Brasil. En Europa se está haciendo también desde 1978, creo. O sea, corre por distintos años dependiendo de, bueno, las regiones. Y en general, sí, son casi todos los equipos de Brasil. Hay algunos equipos de otros países que han ido. Sabemos de alguno de Colombia, otro de Venezuela. Justamente este año iban a ir un equipo de Perú en nuestra categoría y un equipo de Chile en la categoría eléctrica, pero bueno, no fueron. Y a nosotros nos tocó defendernos contra 44 equipos brasileños más que había en la categoría nuestra.
6: Uh-huh. ¿Y cómo les fue? ¿En qué lugar quedaron de esos 45, incluidos ustedes, no?
7: Bueno, contando los equipos que hicieron pruebas y que se pudo contabilizar, al final en nuestra categoría quedaron 42 y nosotros quedamos en un puesto 25, que si bien a lo que es el resultado y lo que puede ver uno afuera se dice, bueno, quedaron en la parte media-baja de la tabla, la realidad es que el equipo consiguió pasar lo que es la famosa inspección técnica, que eso es aplicar realmente todos los conocimientos de ingeniería y de la capacidad de leer muy bien el reglamento, y eso ya habla muchísimo del equipo porque teníamos rivales que quedaron atrás nuestro en el resultado final, que llevan quizá 4 o 5 ediciones o inclusive 10 años, que no compiten, digamos, todos los años si quieren, pero que no lograron nunca pasar la inspección técnica, y nosotros a la primera fuimos y demostramos de que sí estábamos al tanto de las cosas. Entonces eso fue un gran logro para el equipo, también nos permitió competir en lo que se denominan pruebas dinámicas, porque la categoría en la competencia está dividida entre competencias estáticas, que son presentar todo tu diseño del auto y defenderlo con jueces, y las competencias dinámicas, que son las pruebas reales que se ven del auto andando.
6: Claro, qué genial, qué genial. Y repasemos esto, ¿en cuánto tiempo desde que pensaron el proyecto hasta que lo concretaron, cuánto tiempo insumió eso?
7: Bueno, que se arrancó fuerte con el diseño del auto, se podría considerar desde más o menos mediados del 2023, mediados finales de ese año, y que se arrancó a fabricar es finales del 2025, principios de este año. Que ahí ya contábamos con varios de los materiales que necesitábamos y bueno, fuimos consiguiendo muchas cosas también sobre la hora, porque bueno, a medida que el proyecto avanzaba, la facultad pudo ver de que nosotros realmente íbamos en serio, nos dio un gran aporte en muchas cosas que necesitábamos, sobre todo en lo que es nivel seguridad de piloto, y también los sponsors empezaron a confiar mucho más porque veían que, bueno, realmente no le estaban dando la plata o materiales a cualquiera, sino que realmente estábamos yendo muy en serio con todo y queríamos sí o sí competir.
6: Claro, qué bueno, qué genial. Y ahora entonces ya con nuevos nuevas incorporaciones, algunos que probablemente ya terminan la carrera y a lo mejor eligen no seguir con el proyecto, y pensando en la competencia del año que viene, ¿la interacción con el con los grupos brasileños a cuento de qué se da?
7: Sí, bueno, nada, ya como te comenté previamente, no, el equipo sabe dónde tiene que mejorar, hay puntos críticos que nos dimos cuenta de que lo que nosotros pensábamos estaba por un lado muy bien, en otro no, pero ya sabemos por dónde ir y bueno, la gente que está entrando nueva, algunos piensan ya para desarrollar eso. Y nada, la interacción con los equipos brasileños fue todo muy bueno, la realidad estuvieron todos muy a disposición nuestra, inclusive un equipo que eran nuestros vecinos de boxes, nos trajeron una mesa para trabajar porque veían como que era, todos estaban ultra equipados, tenían un montón de cosas y de repente nosotros teníamos dos bolsos con herramientas que fueron también donadas al equipo y todo muy bien de parte de ellos, nos vinieron, nos dieron toda la ayuda que necesitábamos, inclusive no solo en eso, sino en lo que era la organización y en la competencia. Así que bueno, cerramos o no, al ser primerizos, es un montón y habla muy bien de ellos.
6: Sí, bueno, la verdad que sí. Además, teniendo en cuenta todo el turbio clima que se creó alrededor de las cuestiones y discusiones sobre Argentina por el tema del Mundial, está muy bueno escuchar esto, que es algo que de algún modo está encapsulado y no es lo corriente en las relaciones, ¿no? Me parece buenísimo. Bueno, te agradezco el tiempo, la ilustración, nos da una alegría enorme ver que hay, digamos, hay juventud, hay ganas, hay que hacer ingeniería y es fabuloso que eso ocurra y que además sea competitiva. Que tengas una buena jornada, muy amable.
7: No, muchas gracias por el espacio y nada, agradecer también a tanto a la facultad como a los sponsors por bueno darnos la oportunidad y confiar en nosotros y que estamos dispuestos a seguir sumando porque el objetivo es mejorar mucho este auto y competir nuevamente.
6: Bien, Iván, buena jornada, buen fin, muy amable.
7: Gracias, igualmente.
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2: La directora de salud del municipio de General Pueyrredón, Verónica Palmiciano. Vamos a hablar de algo que a nosotros siempre nos parece pertinente y además nos importa en términos de sociedad conversar, que es la cuestión de la vacunación, de lo que está pasando con los esquemas de vacunación en la República Argentina, en este caso específicamente en el municipio de General Pueyrredón. Verónica, buen día, ¿cómo le va?
3: ¿Qué tal? Buen día, Jacobo, ¿cómo estás? Buen viernes.
2: Sí, gracias, igualmente. Con sol, por lo menos, ya es otra cosa.
3: Sí, sí, nos levanta el espíritu.
2: Con sol es otra cosa la vida. ¿Cómo estamos con el tema de la vacunación? Habíamos conversado ya hace un tiempo, se ha hablado mucho, la provincia le echa la culpa al presidente Milei. ¿Qué es lo que pasa con los cronogramas de vacunación?
3: Bueno, yo tuviera que decir de la otra charla que tuvimos ahora, se van viendo algunos números de mejora que nos van dando un buen aliciente, pero bueno, siempre hay resultados parciales, los balances se hacen anuales y los conocemos a principio de año, de cada año, pero bueno, sí, el tema del stock es un tema que ya viene siendo, si bien ahora estamos muy bien y tenemos momentos en los que estamos muy bien, y ahí tenemos que incentivar mucho que las personas se acerquen, también pasa y puede pasar que la persona se acerque, se tenga que poner tres vacunas, se pone una sola, y bueno, las otras dos, o se pone dos y la otra no, y ahí eso nos genera un inconveniente porque por ahí esa persona no vuelve, o vuelve ya cuando ese esquema está retrasado, y eso impacta, ¿no? Por supuesto. Entonces, nosotros desde nuestro área municipal, que tenemos nuestros 35 centros de vacunación permanente, tenemos nuestro centro número uno por excelencia, tenemos los dispositivos de salud en tu barrio, llevamos la vacunación permanente, ¿no? Y eso nos pone siempre en actividad.
2: Sí, bueno. ¿Qué es de tu experiencia lo que podría hacerse para mejorar esto? En nuestra anterior conversación hablábamos del tema de que hay una capito diminutio en el control que se debe hacer en las escuelas al respecto de esto. Hay como una laxitud frente a algo que antes históricamente era muy estricto.
3: Sí, eso bueno, estamos teniendo reuniones, nosotros tenemos un área, como yo te decía, de salud escolar, y eso permanentemente está en comunicación con las escuelas, y es un tema desde... Lo que pasa es que uno a veces piensa que porque uno lo hace va a impactar en la familia. Y bueno, por supuesto, hay muchas familias, hay muchas personas entre nosotros que escuchan y que entienden y que se acercan y que asienten a la vacunación, y otras que no. Digamos, el compromiso de esto que hacen ustedes, lo que hacemos permanentemente, sacamos esta campaña que es el escudo de protección, porque lo peor que nos puede pasar es que este tema no esté en los oídos de las personas, que digamos, bueno, esto ya pasó, como fue un poco cuando se preparó lo del COVID, esto ya pasó. No, esto no pasó, porque hay casos de muerte por Cuqueluche, hay casos de muerte por sarampión, hay secuelas que quedan en las personas, bueno, ni hablar de todas las vacunas que tenemos en nuestro tan completo calendario nacional. Entonces, la escuela es un ámbito, por supuesto, y después nosotros... Desde lo que hacemos de atención primaria es acercarnos a las personas, es ampliar los horarios de vacunación, es generar estrategias todo el tiempo, ¿no? Lo que pasa que, bueno, ya te digo, muchas veces sentimos que desde nuestro lado está, porque tenemos la oferta, pero bueno, nos falta eso de llegar, ¿no?
2: Uh-huh. Sí, sí, bueno, evidentemente ahí hay como un temazo, en definitiva, ¿no? Complejo, porque... Me parece que hay que subir una cuesta de recuperación cultural al respecto del valor de la vacunación.
3: Totalmente, porque como decíamos nosotros cuando éramos chicos, era un orgullo vacunarte, que lo sigue siendo, pero era como algo que no se discutía, y ahora tenemos con esta cuestión de que por ahí cualquiera puede cuestionar cualquier cosa, a veces tenemos cuestionamientos que, obviamente, que cada profesional de la salud, en el ámbito que sea, porque nosotros tenemos a los odontólogos comprometidos en trabajar con vacunación, digamos, no es que solamente el médico, el pediatra o el enfermero, el administrativo de una sala, todos tratamos de ir en pos de esto, porque me parece que es la clave, ¿no? Que todo el sector sepa que nuestro esquema nos beneficia, completo nos beneficia a todos, uh-huh, no a, a la persona que se vacuna, sino a la persona conviviente, al resto, al que tiene en el colegio, sí, a todo el mundo. Entonces, bueno, ahí es donde es una cuestión de comunidad también.
2: Sin duda que es así. Bien, ¿qué está ocurriendo ahora? ¿En qué lugar o punto del proceso vacunatorio se está?
3: Estamos el lunes, el 31 de agosto, finalizando la campaña de virus inicial respiratorio, que arrancó a principio de año, y esa es la que se coloca a las embarazadas, a las personas gestantes, entre la semana 32 y la semana 36.6, que son estos momentos de circulación viral, los bebitos que han nacido en estos meses. Bueno, la idea es que el impacto, lo que se logró con esta vacuna, es que o haya menos casos de bronquiolitis o las bronquiolitis sean no de la gravedad que implica una internación y una secuela en ese bebé. Entonces, eso se vio este año, se vio un número con respecto al 2024 y 2025, menor número de casos absolutos. Ahora hubo quizás algún poquito de repique en las casas de bronquiolitis, algún poquito más de internación, pero no fue significativo. Así que, bueno, el 31 de agosto se termina esta campaña, dispuesto por los calendarios nacionales y provinciales, porque ya... como la vacuna tarda 3-4 semanas en hacer efecto, se supone que el bebé que nace para fin de septiembre, octubre, ya no tiene esta circulación, claro, y este riesgo que pasa, sí, ahora. Y después también siempre difundir el ingreso escolar, que tengamos en cuenta que no es ingreso escolar, es a partir de los 5 años el niño se puede vacunar, y eso es importante también porque nos asegura mejor cobertura. Saber que la triple viral, que antes era al año y al ingreso escolar también, ahora hace este año se bajó a los 15, 18 meses, justamente para tener mayor cobertura también. Y después, bueno, la vacunación de los 11, la del HPV, que es fundamental para evitar el cáncer genitourinario, también por HPV, y todo nuestro calendario, que bueno, que
2: bien, les vuelvo quería, a decir. Con respecto del virus inicial respiratorio, me parece que hay un dato interesante. Por años, en junio, julio, a veces empezaba en mayo, veíamos la imagen del materno infantil abarrotado con camas en los pasillos, ¿no? Eso ya no ocurre.
3: Sí. La verdad que, bueno, hace años, yo soy médica también del hospital materno y se incorporó este programa IRAD, que trabaja ya hace más de 15 años en provincia, y que eso generó estrategias, generó poder hacer una primera atención, el famoso triage, poder, teníamos la enfermera con pepila, se iba buscando en la cola, los niños estaban agitados y los traía, bueno, toda una estrategia que busca justamente que el paciente no esté sufriendo esa falta de aire, esa complicación, y que eso después repercuta también en un paro más grave. Entonces, eso después se incorporó también en la municipalidad, y ya hace años, debo decirte, que tenemos este trabajo conjunto en el cual el paciente se evalúa en el hospital, después nosotros tenemos niños protegidos en las salas para que ese paciente sea controlado en la sala, que es donde la mamá le queda más cómodo ir, por cercanía, no tiene que hacer el turno, directamente el otro día lo ven. Entonces, en esto estamos, no digo que nos sentimos cómodos, pero nos sentimos satisfechos de poder haber generado este instituto, tenemos kinesiología también que trabaja con estos pacientes, pero bueno, es real lo que vos decís, que año a año, y creo que la vacuna tiene su impacto en la embarazada, se han visto menor números absolutos, y eso la verdad que es gratificante.
2: Sí, por supuesto que sí. Como siempre, te agradezco el tiempo y la ilustración de estos temas. Gracias, es muy amable.
3: No, por nada, un beso grande.
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4: En 99.9 es la hora 9. 25 minutos. La temperatura en la ciudad de Mar del Plata:
5: 11 grados, 4 décimas.
4: La sensación térmica:
5: 10 grados, 7 décimas.
4: La humedad, 80%.

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2: En 99.9 es la hora 10. Un minuto. La temperatura en la ciudad de Mar del Plata. 12 grados, 9 décimas. La sensación térmica. 12 grados, 2 décimas. La humedad. 76%.
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1: En 99.9 es la hora 10:32. La temperatura en la ciudad de Mar del Plata, 13 grados, 4 décimas. La sensación térmica, 12 grados, 7 décimas. La humedad, 74%.
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2: En 99.9 es la hora 11. 2 minutos. La temperatura en la ciudad de Mar del Plata, 13 grados, 5 décimas. La sensación térmica, 12 grados, 8 décimas. La humedad, 74%.
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2: En 99.9 es la hora 11:34. La temperatura en la ciudad de Mar del Plata, 13 grados, 7 décimas. La sensación térmica, 13 grados, 1 décima. La humedad, 75%.
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1: En 99.9 es la hora 12. Un minuto. La temperatura en la ciudad de Mar del Plata, 15 grados, 6 décimas. La sensación térmica, 15 grados, 1 décima. La humedad, 70%.
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4: En 99.9 es la hora 12:33. La temperatura en la ciudad de Mar del Plata, 15 grados, 9 décimas. La sensación térmica, 15 grados, 4 décimas. La humedad, 71%.
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2: En 99.9 es la hora 13:04. La temperatura en la ciudad de Mar del Plata, 16 grados, 5 décimas. La sensación térmica, 16 grados. La humedad, 69%.

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3: En 99.9 es la hora 13:30 minutos. La temperatura en la ciudad de Mar del Plata, 15 grados, 6 décimas. La sensación térmica, 15 grados, 1 décima. La humedad, 72%.
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1: En 99.9 es la hora 14, un minuto. La temperatura en la ciudad de Mar del Plata, 15 grados, 5 décimas. La sensación térmica, 14 grados, 9 décimas. La humedad, 70%.
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2: En 99.9 es la hora 14:31. La temperatura en la ciudad de Mar del Plata, 15 grados. La sensación térmica, 14 grados, 4 décimas. La humedad, 72%.
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3: En 99.9 es la hora 15. 2 minutos. La temperatura en la ciudad de Mar del Plata, 15 grados, 3 décimas. La sensación térmica, 14 grados, 7 décimas. La humedad, 69%.
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4: En 99.9 es la hora 15:31. La temperatura en la ciudad de Mar del Plata, 15 grados, 4 décimas. La sensación térmica, 14 grados, 8 décimas. La humedad, 69%.
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2: En 99.9 es la hora 16. Un minuto. La temperatura en la ciudad de Mar del Plata, 15 grados, 3 décimas. La sensación térmica, 14 grados, 7 décimas. La humedad, 67%.

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3: En 99.9 es la hora 16:31. La temperatura en la ciudad de Mar del Plata, 16 grados, 3 décimas. La sensación térmica, 15 grados, 6 décimas. La humedad, 61%.

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5: En 99.9 es la hora 17, 3 minutos. La temperatura en la ciudad de Mar del Plata, 16 grados, 3 décimas. La sensación térmica, 15 grados, 6 décimas. La humedad, 61%.
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2: En 99.9 es la hora 17:31. La temperatura en la ciudad de Mar del Plata, 16 grados. La sensación térmica, 15 grados, 2 décimas. La humedad, 59%.
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4: En 99.9 es la hora 18. Un minuto. La temperatura en la ciudad de Mar del Plata, 15 grados, 3 décimas. La sensación térmica, 14 grados, 5 décimas. La humedad, 63%.
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1: En 99.9 es la hora 18:31. La temperatura en la ciudad de Mar del Plata, 14 grados, 8 décimas. La sensación térmica, 14 grados. La humedad, 66%.
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5: En 99.9 es la hora. 19. Un minuto. La temperatura en la ciudad de Mar del Plata.
6: 13 grados, 7 décimas.
5: La sensación térmica,
6: 13 grados.
5: La humedad, 71%.
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2: En 99.9 es la hora 19:32. La temperatura en la ciudad de Mar del Plata, 14 grados, 6 décimas. La sensación térmica, 13 grados, 9 décimas. La humedad, 68%.
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3: En 99.9 es la hora 20. Un minuto. La temperatura en la ciudad de Mar del Plata, 14 grados, 5 décimas. La sensación térmica, 13 grados, 8 décimas. La humedad, 68%.

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2: En 99.9 es la hora 20:32. La temperatura en la ciudad de Mar del Plata, 14 grados, 7 décimas. La sensación térmica, 14 grados. La humedad, 69%.
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